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2: Le da la hora.
3: 20 horas 5 minutos.
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1: Le da la hora.
2: 20 horas 17 minutos.
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2: Le da la hora.
3: 20 horas 35 minutos.

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1: le da la hora.
2: 20 horas 45 minutos.
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2: Le da la hora.
3: 21 horas 7 minutos.
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1: le da la hora.
2: 21 horas 14 minutos.
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0: Le da la hora.
2: 21 horas 38 minutos.

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1: le da la hora.
2: 21 horas 45 minutos.
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7: Le da la hora.
8: 22 horas 5 minutos.
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1: Le da la hora.
2: 22 horas 16 minutos.
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0: Le da la hora.
2: 22 horas 35 minutos.

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0: Le da la hora.
3: 22 horas 45 minutos.
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0: un gran aplauso para Patricia del Grupo Next, la voz más maravillosa de este país.
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1: Ok. Esta noche va a haber muchas sorpresas. Y entre ellas, quiero que esta noche le demos una sorpresa a la intolerancia. A sus mandatarios que todavía no aceptan o no quieren aceptar el matrimonio entre homosexuales. Solo se les puede decir ¡Pero!

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0: Le da la hora.
2: 23 horas 34 minutos.
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0: Le da la hora.
2: 23 horas 47 minutos.
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5: Le da la hora.
6: 1:05.
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1: Le da la hora.
2: 1:35.
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4: le da la hora.
6: 2:06.

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1: 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Thank you.

0: Chau. Gracias por estar.
1: Gracias. Totales.
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1: Le da la hora.
2: 2 horas 41 minutos.

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3: Le da la hora.
1: 3 horas, 2 minutos.
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4: Le da la hora.
6: 4 horas 6 minutos.
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1: Le da la hora.
2: 4 horas 46 minutos.
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1: Le da la hora.
2: 5 horas 16 minutos.
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1: Le da la hora.
2: 5 horas 46 minutos. 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
2: Le da la hora.
0: 6:05.
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2: Le da la hora.
3: 6 horas 9 minutos.

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0: Le da la hora.
2: 7 horas 42 minutos.

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1: Le da la hora.
2: 7 horas 48 minutos.
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1: Le da la hora.
2: 8 horas 7 minutos.
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1: le da la hora.
2: 8 horas 16 minutos.
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0: Le da la hora.
2: 8 horas 34 minutos.

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9: Le da la hora.
10: 9 horas 7 minutos.
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1: Le da la hora.
2: 9 horas 16 minutos.
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3: Le da la hora.
4: 9 horas 36 minutos.

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1: Le da la hora.
2: 9:47.
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8: Le da la hora.
9: 10 horas 8 minutos.

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1: Le da la hora.
2: 10 horas 15 minutos.
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0: Le da la hora.
2: 10:35.
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6: le da la hora.
7: 11 horas 7 minutos.

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1: Le da la hora.
2: 11 horas 15 minutos.
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0: Le da la hora.
2: 11 horas 35 minutos.
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1: Le da la hora.
2: 11 horas 43 minutos.
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9: Le da la hora.
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1: le da la hora.
0: 12 horas 9 minutos.
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Empezado vos este viaje con un rescate necesario. Muchos asocian a este grupo con un solo gran hit, Funky Town, pero en 1981 nos entregaron una pieza de orfebrería bailable que capturaba todo el estilo y la sofisticación de la época. Con un ritmo que es pura elegancia electrónica, eran los Lip Sync recordándonos que la buena música siempre está de moda. Design Your Music, música de diseño. Hola, hola, ¿cómo estás? Espero que bien. Como siempre, nosotros extrañándote muchísimo y contando los días y las horas para volver a reencontrarnos y nuevamente viajar juntos por este retro tour lleno de canciones que forman parte de nuestras vidas. Y creo que la clave para coincidir con la música es que somos ochenteros o tenemos el alma de los ochentas y comprendemos el significado de cada canción, porque nadie las vivió como nosotros. Así que te invito a que me acompañes en este nuevo episodio de En Vinilo al Rescate de tu Música. Mi nombre es Marcos Pérez Santibáñez, soy tu guía y anfitrión del show y nos quedaremos juntos en las próximas dos horas. Lo que escuchas es a la banda británica Liquid Gold con este gratísimo recuerdo, Dance Yourself Dizzy, que fue su mayor éxito en el panorama musical.

Si hay una banda que supo combinar la elegancia con el ritmo más puro, ese es Earth, Wind & Fire. ¿Qué tal sección de vientos? Impecable, ¿no? Y esa armonía, que es sinónimo de celebración, contando con un falsete estupendo a cargo de Philip Bailey. Y Maurice White, el fundador, se encargaba de los barítonos y las voces más terrenales. Hoy estos maestros de la música nos recordaban un clásico eterno, September. Sí.

Tras el legado de We Are Together, Carlos Guerrero y Félix Barbarande decidieron seguir explorando la perfección melódica y fundaron Dueto. En 1984 nos entregaron esta joya producida con una banda de lujo donde destaca el trabajo de Pepe Ortega en las cuerdas. Un tema que suena a libertad y a viento a pesar del tiempo transcurrido. Escuchaba Singing Along with the Wind, cantando a solas con el viento. Ahora en vinilo vamos al rescate de este gran hit del año 83 con la voz de Phil Collins, la banda británica Genesis y Tardis All. Eso es todo.

¿Cómo no recordar en un programa de rescates a Paul Mazzolini, conocido mundialmente como Gazebo? En verdad fue un artesano del Ítalo Disco con propuestas muy interesantes en los 80s. El tema que acabas de escuchar lleva el nombre de Lunatic y es para muchos coleccionistas incluso superior en energía bailable al tema I Like Chopin. Salió a la venta en 1983, el mismo año que su álbum debut homónimo, y ciertamente que por estos lares destacó ampliamente en el ambiente juvenil.

0: Como bien sabes, esta canción es una secuela no oficial del clásico de David Bowie, Space Oddity. Mientras que Bowie nos dejó con la duda de qué pasó con el astronauta,
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0: le da la hora.
2: 12 horas 39 minutos.
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0: Gracias.
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0: Le da la hora.
2: 12 horas 50 minutos.

buen recuerdo con la banda británica Thompson Twins, Lies, Mentiras, que forma parte de la producción del año 82, pero que en el Perú se escuchó a toda máquina el año 83. Estuvo considerado entre los mejores de aquella temporada, pero además, para tu conocimiento, quien echó a andar el engranaje del éxito para esta banda fue el gran Nile Rodgers, fundador del grupo Chic, como su productor musical, y vaya que lograron consagrarse en los 80s y ahora son parte esencial de la historia musical de todos los tiempos. El rumbo de los 80s aquí en vinilo. Tiempo de escuchar y recordar a este dúo británico que brilló en los escenarios de la música. Neil Ice, desde su álbum Fuel of the Fire, suena What in the Name of Love.

Si hablamos de pioneros de la era electrónica, tenemos que hablar de un hombre que, rodeado de cables y teclas, nos enseñó a ver la vida con otros ojos en 1984. Desde el Reino Unido llegaba el optimismo hecho sintetizador, un rescate valedero de lo que significó el movimiento electropop y synthpop de los 80s. Era el gran Howard Jones con su himno de cambio, New Song, en vinilo. Desde hace algunas semanas atrás me vienen pidiendo nuestros hermanos del Ecuador este gran tema de los chicos británicos de Duran Duran, que forma parte de su álbum fundamental Río y el tercer sencillo en sonar el año 83. Save a Prayer, levanta o salva una oración.

Terminábamos nuestra primera hora de rescates con una dosis de elegancia pura en nuestro idioma. Si Durán Durán nos puso en un estado de ensueño, el escuchar la voz inolvidable de Federico Moura y su banda Virus nos transportó a un momento muy especial con una canción que es una caricia sonora que nos daba una pausa y brillo en medio de la modernidad de 1985. ¿Te acuerdas? Dicha feliz, una joya del rock en nuestro idioma. No se muevan, que volvemos en breve para seguir rescatando más canciones de nuestras vidas aquí en Vinilo.

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1: le da la hora.
2: 13 horas 18 minutos. 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

0: 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Así que la próxima vez que veas una factura con fechas cruzadas entre meses, recuerda, el consumo es real, el periodo es variable y la facturación cumple la normativa. Información clara genera tranquilidad. 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
8: Le da la hora.
9: 13 horas 25 minutos.
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Esta es una fusión perfecta de pop, jazz y soul. La sección de vientos es simplemente de otro planeta. Es ese sonido Big Band traído a la modernidad de los 80s que suena espectacular en el formato vinilo por su amplio rango dinámico. Es más, déjame contarte que el maestro Joe Jackson grabó este disco buscando la acústica natural en una sala de conciertos, la Masonic Hall en Nueva York, evitando el sonido artificial de los estudios de los 80s, y el resultado fue de lo mejor. Del año 1984 iniciábamos esta segunda parte del programa con este gran You can't get what you want till you know what you want. Algo así como, no puedes obtener algo hasta que sepas lo que quieres. Y es que la canción sugiere que pasamos la vida quejándonos de que no obtenemos lo que queremos, pero el verdadero problema es que ni siquiera nosotros mismos tenemos claro qué es eso. Es una crítica a la insatisfacción constante, y el mensaje es claro. Si no te conoces a ti mismo, cualquier cosa que consigas siempre te va a dejar

Déjame contarte que Billy Joel escribió esta canción como un tributo a Frankie Valli and the Four Seasons. Si prestas atención a los coros y a su forma de cantar en falsete, notarás que busca recrear ese sonido de los grupos vocales de los años 60 que él escuchaba de joven en su natal Long Island. Uptown Girl fue un éxito total en el Reino Unido, llegó al número uno y se mantuvo allí por 5 semanas, convirtiéndose en uno de los sencillos más vendidos de la década. Mientras que en los Estados Unidos llegó al número 3 y aquí en el Perú fue una canción obligatoria en todas las fiestas y las radios juveniles de aquella temporada. Saltamos un poquitín hasta el año 1984 para encontrarnos con el maestro Glenn Frey, Sexy Girl, chica.

bajábamos las revoluciones en vinilo para sentir un poco de pura nostalgia que nos dejó el año de 1988 al escuchar esta versión en español de la consagrada Nada hará cambiar mi amor por ti del entonces joven hawaiano Glenn Medeiros. En vinilo nos vamos hasta Mendoza, Argentina, para recordar a una banda que nos robó el corazón a finales de los 80s. Con la producción de Andrés Calamaro y la voz inolvidable de Marciano Cantero, Los Enanitos Verdes, te vi en

En 1987, Rico Cassidy y su banda The Cars nos regalaron uno de sus últimos grandes himnos antes de despedirse de la década, con ese sonido pulcro y un estribillo que es imposible de no tararear. You are the girl, tú eres la chica. En vinilo nos quedamos con la atmósfera tropical y seductora de Madonna, que el año 87 retomó su corona como la reina del pop con esta canción que, fíjate tú, rechazó Michael Jackson y que llegó a manos de Madonna para ponerle su sello distintivo y convertirse en uno de sus mejores hits. Lo ubicamos en el álbum True Blue. Suena en vinilo, Isla Bonita.

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1: Le da la hora.
2: 13 horas 54 minutos.
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0: Le da la hora.
2: 14 horas 3 minutos.
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el ritmo de Jamaica, pero con sello británico que invadía nuestro estudio con uno de los mejores recuerdos de 1982. Un grupo de chicos que apenas estaban en el colegio sorprendieron al planeta entero con una energía y un talento fuera de lo común. Pusieron a todo el mundo a bailar con una versión muy especial. Eran los chicos de Musical Jot y el contagioso Pas de Dachi, que fue traducida al español como Pasa la diversión. Pero en realidad la letra de estos chicos de Birmingham nos habla de algo muy distinto, de una olla de comida compartida en el barrio. Una curiosidad de esas que solo pasa en nuestra radio y que hoy rescatábamos para ti aquí en Vinilo. Más solicitudes musicales que llegan desde el programa en vinilo al rescate de tu música. Y los complacemos con todo gusto. En el recuerdo, Fleetwood Mac y una de sus clásicas creaciones del 82, Gypsy.

año de 1982 es uno de esos años reveladores en música. Ese año reaparecía después de un tiempo de silencio el australiano Rick Springfield con un nuevo disco, Success Can't Spoil It With Jet, El Éxito Aún No Me Ha Malcriado, donde se encuentra esta joyita que acabas de escuchar, Don't Talk to Stranger, No Hables con Extraños, que se convirtió en la favorita de muchos por ese aire un poco más maduro y un ritmo bailable, ligero, pero impactante. Llegó al número 2 en el Billboard Hot 100 y fue nominado al Grammy como Mejor Voz Masculina del Rock, demostrando que estaba en su mejor momento creativo. Lo que viene en vinilo fue todo un fenómeno absoluto en 1982 y fue precisamente porque rompía con todo lo que sonaba en la radio. Mientras la mayoría de grupos se escondían detrás de muros de sintetizadores y cajas de ritmo, esta banda apareció con overoles de jeans, pañuelos y, lo más importante, violines, un banjo y un acordeón. ¿Lo recuerdas? Aquí están los Dexys Minor Runners y su clásica Come on, Ellen.

se van los chicos de Dire Straits, una banda que no sabe de modas, solo de buena música. En 1985, Mark Knopfler y compañía nos regaló este ritmo que se siente como un soplo de aire fresco, la canción que celebra el camino de la vida, con un teclado que es imposible no reconocer y una energía que une a todas las generaciones frente a la radio. Desde el álbum Brothers in Arms, uno de los más vendidos de la historia, era el eterno Walk of Life, Camino de Vida. Bien, amigas y amigos de Vinilo, estamos llegando al final del programa. Espero que le hayan pasado bien, recordando esos temas que nos acompañaron en esos momentos precisos de nuestra juventud y que se quedaron en nuestra memoria y que cada tarde de fin de semana los evocamos nuevamente. Pero antes de apagar el equipo, queremos dedicar un pensamiento a quienes son el soporte de todo: nuestras madres. En el Perú, este segundo domingo de mayo no es una fecha más del calendario, es un tributo a la entrega sin condiciones. Madre es quien nos enseñó a escuchar la vida, quien puso la música a nuestros silencios y quien, como un buen vinilo, siempre tiene una canción de consuelo para nosotros. A todas ellas, que son nuestra verdadera raíz, feliz Día de la Madre y gracias por sintonizar En Vinilo. Soy Marcos Pérez Santibáñez, nos escuchamos la próxima edición. Hoy cierra el show suavemente la música de esta banda ochentera, Roxy Music, con la voz de Brian Ferry y Avalon. Cuídense mucho, hasta la próxima. Chao.

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1: Le da la hora.
2: 14 horas 30 minutos.
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1: Le da la hora.
3: 14 horas 38 minutos.
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1: Le da la hora.
3: 14 horas 39 minutos.
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0: Le da la hora.
2: 14 horas 50 minutos.

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1: Le da la hora.
2: 14 horas 51 minutos.
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0: ¿Alguna vez viste tu factura de luz y pensaste, me están cobrando el mes por adelantado? Tranquilo, no es así. Te lo explicamos en menos de 2 minutos. Muchas personas ven que su factura dice enero, pero el consumo va, por ejemplo, del 14 de diciembre al 13 de enero y creen que se les está cobrando anticipadamente. Eso genera confusión, pero no es un cobro adelantado. Primero, algo muy importante. No existe un periodo fijo de consumo, del 1 al 30 para todos. Los periodos de facturación eléctrica son variables y dependen del ciclo de lectura de cada medidor. Por ejemplo, del 14 de diciembre al 13 de enero, o del 20 de diciembre al 19 de enero, o del 5 de enero al 4 de febrero. Como ves, no todos consumimos ni se nos lee el medidor en las mismas fechas. Ahora viene el punto clave. Por normativa tributaria y de impuestos, la factura debe emitirse en el mes en el que se realiza la facturación, no en el mes donde empezó el consumo. Si el consumo fue del 14 de diciembre al 13 de enero y la factura se emitió en enero, la factura debe decir enero. Esto es muy importante. No existe el cobro de luz por adelantado. 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
9: Le da la hora.
10: 15 horas 7 minutos.

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1: Le da la hora.
2: 15 horas 16 minutos.
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0: Le da la hora.
2: 15 horas 37 minutos.
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1: le da la hora
2: 15 horas 55 minutos.
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9: Le da la hora.
10: 16 horas 8 minutos.

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2: Le da la hora.
3: 16 horas 17 minutos. 92.5. 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
0: Le da la hora.
2: 16 horas 37 minutos.

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0: ¿Qué tal, amigos? Tengan ustedes muy buenas tardes, bienvenidos, bienvenidas una vez más a este encuentro deportivo el día de hoy, domingo 10 de mayo, una fecha también importante para todos los bolivianos, para todos los potosinos. El día de hoy se está conmemorando un día más del Día del Periodista. Desde la Fundación Construir reconocemos, valoramos el trabajo de las y los periodistas, porque la información construye al ejercicio de los derechos de los ciudadanos. Muchas, muchas felicidades para todos los periodistas a nivel nacional, también a nivel departamental, a nuestros amigos periodistas que siempre están luchando por una información, están luchando por la libertad de expresión en todos sus ámbitos. Y claro, queremos desearle la cordial bienvenida y muchas felicidades a todos quienes están en nuestra sintonía, especialmente a los periodistas que están en Clásica a través de 92.5. Queremos dar también la cordial bienvenida a Carlos Mendoza, que ya se encuentra desde exteriores para el relato de este partido importante. Die Stronger, que va a estar el día de hoy a partir de las 17 horas con 15 minutos frente a Real Potosí. Vamos a dar la cordial bienvenida a Carlos. Muy buenas tardes, bienvenido.
1: Gracias, muy amable Percy. Un saludo para usted, lo propio para la amable audiencia de Clásica 92.5, Día del Periodista, que tiene una misión de decir la verdad, aunque uno no es dueño de la verdad, pero la verdad le hace libre a un periodista. Y desde Compacto Deportivo, para quienes hacen esta tarea, que sigan con ese ímpetu y con la característica, por supuesto, de cada uno en busca de, como diría uno en el buen sentido de la palabra, de conocer siempre la verdad. Bueno, amables oyentes, señoras, señores, ya tenemos alineaciones de uno y otro plantel para el compromiso, como anunciaba Percy, Die Stronger frente a Real Potosí. El último partido que jugaron en la ciudad de La Paz fue el sábado 23 de octubre del 2021, y el plantel de Die Stronger le ganaba a Real Potosí por 1-0 con gol de Jair Reynoso. Usted sabe qué pasó en el 2021, la pérdida de categoría del plantel de Real. Luego de tener muchos problemas, el plantel de Real Potosí, a ver, ¿cuál es la cronología? El día de ayer, bajamos un puntito, por favor. Sí, el día de ayer, muy temprano, se fueron a Uyuni. Pasado el mediodía, se fueron en una combinación aérea para trasladarse a la ciudad de La Paz, porque la Federación Boliviana de Fútbol le había comunicado el día viernes, al promediar las 14:25, que no era viable la suspensión del partido. Pero lo que causa o llama la atención es de que Real Potosí primero debería consultar a la directiva de Die Stronger para la suspensión, si no, hicieron la nota directamente a la Federación Boliviana de Fútbol. Son cosas que solamente pasan en Real Potosí. Eso fue el motivo. Voy a la presentación de Emma, que ya se encuentra junto a la audiencia de Compacto Deportivo. ¿Cómo está, Emita? Muy buenas tardes.
2: Buenas tardes, Juan Carlos. Muy buenas tardes a los oyentes de Compacto Deportivo y a los compañeros de trabajo. Y un especial saludo a Percy en el Día del Periodista.
1: Del periodista. Me hace recuerdo en el día del jubileo, su santidad, el Papa Juan Pablo II decía, que en paz descanse el Papa, decía en el día del jubileo del periodista, allá en la Plaza de San Pedro: señores, gracias por acompañarme hace mucho tiempo. Y les dijo: todo tiene un límite en esta vida. Sí, todo tiene un límite. Incluso la libertad de expresión, les dijo. ¡Ay! A los reporteros sin fronteras, entre las cosas. Pero es una tarea muy difícil, incomprendida. cuando uno dice la verdad, estimado Percy.
0: Sí, definitivamente, es poco remunerado también el periodismo, ¿no? Pero la labor siempre está, creo, en la satisfacción de llevar la información, la verdadera información, la libertad de expresión es lo que se lucha también a través de nuestros amigos de la prensa.
1: Claro, no cabe la menor duda. Algunos, cuando yo, por ejemplo, en Compacto Deportivo, con la misma facilidad que me puede permitir, lo elogio a Perico de los Palotes y lo puedo censurar a Juancito Pinto con la misma manera, y en la próxima a la inversa. Esa es la tarea de un periodista cuando busca la ecuanimidad y la verdad. Bueno, ya, felicidades a todos. Hoy vamos a tener, por supuesto, el partido allá en Barcelona. Se prepara la fiesta. ¿Cuántos minutos faltan, Emma, para que termine el cotejo y el Barcelona se va a consagrar campeón?
2: Un minuto.
1: A ver, nos pegamos por un momento y luego tenemos tiempo todavía, 20 minutos para que comience el partido. Luego Percy nos estará repasando la tabla de posiciones, etcétera, etcétera, en una jornada que nos permite acompañarnos. A ver, nos pegamos a DC Sport y aquí está el relato. A ver, ahora a ver.
3: Apareció en la copa.

0: bueno, ahí estuvo la fiesta del Barcelona, donde bajamos un puntito, dos puntitos, por favor, sí. Le decía, la fiesta es culé allá en Barcelona, la fiesta con unos jóvenes nada más de la cantera, y ahí las imágenes son espectaculares. Puede ver Percy en Canal 16, en Canal 16, ahí está la fiesta del Barcelona. Bueno, espectacular, Emma, lo que genera el fútbol, y especialmente cuando un equipo se consagra campeón. Y allá en España, o más concretamente en Barcelona, un marco pero impresionante que se tiene, Emma, espectacular.
1: Sí, el estadio está completamente lleno y la fiesta se inició.
0: Bueno, ¿cómo será la fiesta luego en Barcelona? Señoras, señores, póngale música. Tenemos música de Die Strongest. Así forma el plantel de Die Strongest. Con Dorcito, algo por ahí, a ver, sí. Vendemos, Emita.
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0: A ver, está hablando Pedri, el cerebro que tiene el plantel del Barcelona.
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0: Bueno, ahí estuvo la palabra de Pedri, el cerebro que tiene el elenco del Barcelona. Ahora sí, a ver, vamos, música, maestro, ahí. Cuando ahí está, a ver, sí, vamos, sí, ahora.

0: La fiesta es pero imperdible allá. Nos abocamos a lo nuestro, el fútbol nuestro de cada día, con todas las limitaciones que uno las tiene en el país. Tras el pregón de Emma, así forma Die Stronger.
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0: Va de la siguiente manera: equipo que gana no se toca. Hay un refrán, y el que le ganó el último cotejo el elenco de Die Stronger va con Rodrigo Vanegas, número 1. Número 22 para Widen Saucedo. Número 2 para José Moya. Número 4 para Martín Chiatti. Y completa la última línea, casaca número 31, el sub-20, Juan Alberto Cuellar. Número 6 para Giovanni Wells. Número 10 para Raúl Castro. Número 21 para el sub-23, Fabricio Guaglio. Número 30 para Jaime Agoscaita. Número 14 para Darwin Long. Número 9 para Carlos Ventura. Tras el pregón de Emma, esta es la banca de suplentes de Die Stronger.
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0: Número 12 para Diego Valdivia. Número 11 para Carmelo Algarañas. Número 8 para Kevin Salvatierra. Número 17 para Adrián Estacio. Número 15 para Santiago Arce. Número 36 para Roy River. River. Es una River Play, pero este, el apellido es River con doble T. Número 26 para Gabriel Sotomayor. Número 3 para Pedro Pedraza. Número 16 para Víctor Cuellar. Número 29 para Yamil Portuncho. Número 7 para Kevin Romay. Número 19 para Carlos Roca, la planilla oficial. Ahí está la mini llamada también en el primer plano, se lesionó y ahí está con sus compañeros para festejar. Una de las palabras, por ejemplo, de Dieter Hans Flick a los jovencitos y a los... la mayoría son jovencitos de la cantera, y Robert Lewandowski y otros eran los más veteranos, como Araujo, como Rapiña. ¿Sabe qué les dijo? Los necesito a ustedes, nada más así, los necesito, nada más, ¿sí? Bueno, palabras de sabias, ¿no? Los necesito a ustedes, y ahí está, está hablando Cubarsi, por ejemplo, en este momento, el jovencito que está de la cantera, tras el pregón de Emma. A ver, para los hinchas de Real Potosí, esta es la música que identifica que juega hoy Real, y usted lo vive a través de Clásica

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0: Bueno, así forma el plantel de Real Potosí.
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0: Número uno para Cristian Martínez. La extrema defensa vuelve Fran Supayá de casaca número 22. Número dos para Juan Pablo Rioja. Número 16 para Carlos Choré. Y completa la última línea, casaca número 3, Gonzalo Bañasco. Medio campo, número 8 para Imanol Cárdenas. Número 31 para Renan Terrazas. Número 11 para Maximiliano Gómez. Ya dije, Emma, Anderson Brito, casaca número 19, ¿no? Anderson Brito, casaca número 19. Boris Condori, casaca número 12. Y adelante, número 23 para Luis Alberto Alí. Bueno, todos jovencitos en el plantel también de Real Potosí. Señoras, señores, y esta es la banca de suplentes de Real Potosí, tras el pregón de Emma.
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0: Número 99 para David Acologo. Número 5 para David Agrón. Número 21 para William Fernández. Número 10 para Vladimir Castellón. Número 41 para Igor Suárez. Suárez. Número 7 para Fabricio Suárez. Número 17 para Daniel Cuellar. Número 13 para Eric Vargas. Y número 16 para Luis José Vargas. Alineaciones de uno y otro plantel. A ver, ¿sabe cuántos partidos hace que Real Potosí no lo gana Die Strongest? ¿Se imagina? Oh, como diría en el libro Dios es redondo, Juan Villoro, si los datos no nos acompañan...
2: Peor para los datos.
0: Peor para los datos. Hace 22 partidos que no le gana Percy Real a Die Strongest. ¿Será hoy? Vaya uno a saber, ¿no? Esperemos, así dice, bueno, 22 partidos. La última victoria que obtuvo Real Potosí fue el primero de noviembre del 2014. Y en La Paz le ganaba por 2-0 con goles de Henry Alaca y Pablo Osvaldo Vázquez. La última vez que empató Real contra Die Strongest en la primera división fue el 21 de septiembre del 2016. Cuando empató con Die Strongest 0-0, y desde aquella fecha, ¿sabe cuántos partidos que Die Strongest no pierde, no empata? 16 partidos, una locura con los números. Lo presentamos a Percy, cómo está la tabla de posiciones, y nos preparamos tras el pregón de Emma.
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0: Aquí está la tabla de posiciones.
3: Así es, aquí está la tabla de posiciones, exactamente. Hasta esta fecha, Always Ready está en primer lugar con 14 puntos, con 8 goles de diferencia. Die Strongest con 13 puntos, con 5 goles de diferencia. Bolívar, 12 puntos, con 11 goles de diferencia. Aurora está con 9 puntos, con 4 goles de diferencia. Oriente Petrolero 9 puntos con 2 goles de diferencia. Independiente con 9 puntos menos 1 gol de diferencia. Blooming está con 8 puntos, 5 goles de diferencia. Nacional Potosí con 7 puntos, 1 gol de diferencia. San Antonio de Pulo Pulo está con 7 puntos menos 1 gol de diferencia. Academia del Balompié con 6 puntos menos 5 goles de diferencia. Real Potosí está con 5 puntos, 0 goles de diferencia. Real Tomayapo está con 5 puntos menos 11 goles de diferencia. Universitario de Vinto con 4 puntos, 0 goles de diferencia. Real Oruro está con 4 puntos menos 4 goles de diferencia. Guavirá, 4 puntos menos 8 goles de diferencia. Y Gualberto Villarruel San José está en el último lugar con 2 puntos menos 6 goles de diferencia.
0: Bueno, vemos algunas niñas con la casaca de Real Potosí, ¿no? Algunas niñas allá donde están al medio de los hinchas de Diez Tundas. Ahí están los pibes del Azur, la murga, dicen ahí, se prepara el ambiente. Ya tenemos imágenes tras el pregón de EMA. Estas son las autoridades para el cotejo de esta tarde.
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0: Será árbitro el señor Luis Miguel Villarruel. En el bar estará don Darín Méndez. Lo van a acompañar a don Miguel Villarruel, José Antelo y José Antonio Flores, capitanes en uno y otro plantel. A ver, ¿quién es? Me imagino que en Diez Tronco va a ser Jaime Arrascaita, uno de ellos va a ser el capitán. En Real Potosí, bueno, Maxi, en Maxi. Cualquier momento, ¿cómo?
2: Maxi es el capitán.
0: A Maxi Gómez,
2: Stronger, Arrascaita.
0: Arrascaita, bueno, gracias. 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
0: Bueno, sigue la fiesta allá en Barcelona, ahí están junto a la Minilla, más lo que será ahí al final, porque los del Real Madrid abandonaron rápidamente el campo de juego, les abrazaron y nada más. Señoras, señores, nosotros nos preparamos para este compromiso que usted lo va a seguir a través de Clásica 92.5, la sintonía del fútbol. Y para los seguidores que nos acompañan permanentemente, el día miércoles estaremos también siguiendo o acompañando al plantel de Nacional Potosí, que debe jugar frente a Bolívar en la ciudad de La Paz a las 20:00. Y el día jueves, acá en la Viña Imperial, Real Potosí ante ABD. Y el agradecimiento, como siempre, al director de la radio, en la persona de Percy, que nos permite estar en cada transmisión de fútbol. Una vez más, gracias, señor director. Ah, ahí están posando para la posteridad, capitanes de uno y otro plantel. El fútbol no para, no para, en Clásica y Compacto Deportivo.
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0: Bueno, ya está don Luis Villaguel, el árbitro en este, bajamos y vendemos.
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0: Bueno, a ver, ahora, ¿cómo estamos, Emma? A ver, ¿ahora bien? Sí, ¿todo bien? Tranquilamente, sí, sí. Me indica, ¿todo bien, Emma? En este momento, las líneas están tendidas para que comience el cotejo y estamos siguiendo a Entel Gol. Entel Gol, estamos dando la fuente a la cual nos basamos por respeto y una vez más agradecimiento a los buenos amigos de Entel que muy amablemente nos dieron, no hay problema, sí, no hay problema. Si usted no va a comercializar con las imágenes, me dijo, no, para nada, solamente voy a observar. Señoras, señores, bajamos dos puntitos más, por favor, para tener un buen retorno ahí en la producción de la radio. Da la orden don Luis Villagol y ya juegan en el estadio Hernando Siles. Si estuviese allí en la sede de gobierno como en otrora diría, campo norte para Real Potosí, campo sur para Diestro, donde solía decir campo sur, retornaré a ese sector, señalaba. Primeros pasajes del partido, la manda por el sector derecho, va dominando Moya, toca para Chiatti, la baja tranquilamente en este momento, la manda hacia un costado. Lateral favorable al elenco de Real Potosí.
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0: Va dominando para el plantel de Real Potosí, el de reitero es lateral favorable, primer plano para Sixto Bisuete, el técnico de Diez Trongues, primeros pasajes, ahí está Juan Carlos Paz García, el ayudante de campo. Va saliendo en este momento, ¿cómo se llama el número 6? Wells, me he de acordar de Raquel Wells, sí, de Raquel Wells. Va por el sector derecho, va Brito, mucho más retrasado para Juan Pablo Rioja. Juan Pablo Rioja la toca de primera para Carlos Cheré. Siente el fútbol a través de Clásica 92.5, primero pasaje. Va Juan Pablo Rioja, la manda por el sector derecho para su payave. Mucho más retrasado para que domine Juan Pablo Rioja. Toma Cristian, le dice que viste de rojo. Ahí está Cristian Martínez con la pierna izquierda, la toca para que domine Renan Pedraza. Nuevamente primero pasaje del cotejo, reitero, va Imanol Cárdenas para Real Potosí, la toca para Maxi nuevamente para Imanol la toca para Renan Pedraza, y ahora nuevamente para que domine, adelanta demasiado, un solo atacante lo tienen a Luis Alberto Alí, cometen falta, es tiro libre favorable al plantel de Real Potosí.
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0: Se lo pierde Real Potosí, una inmejorable oportunidad para no creer. El número 2, Juan Pablo Rioja, se lo pierde. Fue la más clara que tuvo el plantel de Real Potosí. Ahí está la reiteración de la jugada del centro, no pudo despejar, rebotó en el larguero, en el palante, digo, y Juan Pablo Rioja la mandó por encima al larguero. La primera situación clara de gol, y hubiese sido sorpresa en el estadio Hernando Siles a favor de Real Potosí, contra todo pronóstico. Se lo pierde Real Potosí, una inmejorable oportunidad. A los 3 minutos del primer tiempo, tendrá posibilidad, tendrá otra ocasión, Emma, fue la más clara.
2: Sí, sí, estuvo cerca, pero no pudo.
0: Pero no pudo, dice Juan Pablo Rioja, le faltó, es cuestión de segundos. Señoras, señores, vendemos.
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0: Tomando en cuenta las aseveraciones del presidente de Real, que le dijo al técnico, si no hay un buen resultado, rescindimos el contrato. Y a los jugadores también presión, así no se maneja, claro. Señor presidente, con todo respeto, va dominando, intenta para el plantel de 10-11, 10 es el tiempo, tiempo y marcador en clásica.
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0: Gracias, gracias, junto a Percy, junto a Emma, va dominando Martín Chiatti para el plantel de 10 hombres, la manda ahora sí para Martín Chiatti, por el flanco derecho, la toca donde no domina, es lateral favorable el elenco de Real Potosí.
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0: Carlos Chávez sale despejando en este momento. Balón, la toca por el flanco derecho, mucho roce, es tiro libre del favorable al elenco de 10 hombres.
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0: Sale dominando para el plantel de 10 hombres, la toca de primera para Raúl Castro, va Raúl Castro, engancha la pelotita, la toca para Carlos Ventura, va Carlos Ventura, se aproxima en este momento, sale jugando para el plantel de Real Potosí, cometen falta, ley de la ventaja determina. El que domina es Boris Condori, la toca para Añasco, Añasco la rifa, la manda hacia campamento enemigo para que domine. Ahí Raúl Castro, el número 10, manda el centro, se equivoca, es tiro libre, fue probable. No, ley de la ventaja determina el señor Villarreal. Intenta, sale despejando, se defiende con todo el plantel de Real Potosí, con todas las limitaciones que tiene. Más Maxi Gómez en este momento, 1-2 en el camino, ¿quién lo acompaña? La manda por el sector izquierdo para Boris Condori. Va Boris Condori, mucho más retrasado el servicio para que domine Choré. Va Choré, se anima, saca el remate, y intercepta media, es el guardameta Rodrigo Vanegas.
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0: No se olvide, el próximo día miércoles lo estaremos acompañando a los hinchas de Nacional Potosí cuando esté jugando ante Bolívar en este mismo escenario deportivo. La manda hacia campamento enemigo, intenta, va dominando el plantel de Real Potosí, la toca para Maxi Gómez, Maxi Gómez la busca, la manda por el sector derecho para Fran Supayave, Supayave para Anderson Brito, ahí está el número 19, se proyecta, va Brito, la toca para Maxi, va Maxi por el sector izquierdo para que domine, Añasco no llega ni en primera, es lateral favorable al elenco de Die Strongest.
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0: Bueno, hoy está nervioso Gonzalo Añasco, le piden calma ahí. Es tiro libre favorable al elenco de Real Potosí. La banda por el sector izquierdo para Boris Condori, rebota. Ahora para que domine el jugador Moya, despeja con la pierna derecha mano. Y este es el tiempo, tiempo y marcador en Compacto Deportivo por Clásica.
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0: Vamos, tiempo y marcador. 10 minutos en el primer tiempo allá en la ciudad de La Paz. Están igualando 0-0, Real Potosí ante 10 hombres. La baja tranquilamente intenta en este momento. Tengo tiempo para vender y ya vuelvo.
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0: Tiro de esquina favorable al plantel de Real Potosí, es el primero del cotejo. Va a levantar el centro, la manda, sale despejando el defensor, recupera para el plantel de Real Potosí. Manuel Cárdenas ahora nuevamente intenta, mucho más retrasado para que domine Cristian Martínez. Sienta el fútbol a través de Clásica.
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0: cruza. Peligro, va tocando el plantel de Real Potosí, va Boris Condori, manda el centro. Juega bien Real Potosí de tú a tú en ese parecido. Por el sector derecho, sale dominando. Dejaron de lado todas las presiones del presidente y hoy están jugando con mucha voluntad, con mucha entrega, con mucha mística. Dominando el plantel de Real Potosí, la manda por el flanco derecho para Maximiliano Gómez, la intenta para Brito, va Brito, manda el centro, corne favorable al plantel de Real Potosí.
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0: No siempre ganan los mejores en el fútbol, intenta, ¿por qué le digo? Porque Boca Junior hace 12 partidos que no perdía, 12 partidos en el fútbol argentino. El día de ayer perdió ante Huracán, que jugó con 9 hombres. A propósito del fútbol argentino, tras el pregón de Emma, estos están clasificados a cuartos de final.
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0: Ahora sí, ya terminamos, gracias. Sí. Belgrano le ganó a Talleres de Córdoba por 1-0 con gol de González Metili. A los 48, y como les decía, Huracán le ganó a Boca Juniors y no podían creer. Váyanse todos, decían desde la tribuna. Yo decía, pero si se van todos, ¿cómo van a jugar el siguiente cotejo por la Copa Libertadores de América? Unión de Santa Fe le ganó a Independiente Rivadavia, el líder de la tabla anual, 2-1. Argentinos Juniors un poco más tarde le ganó a Lanús 2-0. Y hoy lo mandaron al diablo a Independiente de Avellaneda, lo mandaron al diablo. Rosario Central 3, Independiente 1. En este momento se juegan 22 minutos de la etapa complementaria. Estudiantes y Sajin empatan 0-0, un poquito más tarde River Plate con San Lorenzo de Almagro, y ya en horas de la noche va atacando el plantel de Diez Tronga, la manda hacia campamento enemigo, intenta, va Gonzalo Añasco disputando el balón, comete falta y ese es lateral favorable al plantel de Diez Tronga, dominando Jaime Rascaita, va Jaime, disputa el balón, no, hay que ser más solidario con el colega. De tú a tú está jugando el plantel de Real Potosí, sin miedo, olvidando vamos a hacer. Es tiro libre favorable al plantel de Real Potosí. Va dominando, porque cuando uno esboza algún comentario y que no es lo más correcto, ¿quién pasa vergüenzas, estimado Percy? El que habla, ¿no?
3: En todo caso, sí.
0: En todo caso, si se manda un ex abrupto, Juan Carlos Mendoza, ¿quién es el que pasa ahí de ridículo? Es Juan Carlos Mendoza, conociendo ser un hombre público y todo. Y este es el tiempo, tiempo y marcador a través de Clásica.
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3: Se cumple en 15 los minutos del primer tiempo.
4: Y el marcador.
3: Y el marcador está 10 Stronger 0, Real Potosí 0.
0: Y la más clara la tuvo Juan Pablo Rioja, la más clara. 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
0: Junto a Pergi en el día del periodista, junto a Emma también, sí. Va dominando para el plantel de Diez Trongue, la manda por el flanco derecho para que domine, que va a intentar en este momento mucho más retrasado para Martín Chiatti. Va Martín Chiatti, la toca para, ¿cómo se llama? ¿José? Sí, José Moya. Pierde el balón, pero los muchachos de Real Potosí, créanme, me están sorprendiendo. Están jugando uno de sus mejores partidos en la primera división. Intenta, va recuperando, va Gonzalo Añasco, a ver, va Gonzalo Añasco, la manda por el sector izquierdo, la toca para Luis Alberto Alí. Va Luis Alberto Alí, lateral favorable al plantel de Real Potosí.
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0: Bueno, y mañana vuelve la tira de Compacto Deportivo a través de Clásica desde la casa de la radio. Cometen falta en perjuicio de Juan Pablo Rioja. Intenta, domina, va Carlos Chávez. Domina, peligro, va tocando el plantel de Diez Stronger, pero ahí está oportunamente para despejar. Va a intentar y Manuel Cárdenas la toca de primera, engancha la pelotita. Está jugando bien Diez de Alpotosí, créame, amable oyente, pero poquito que sea de fútbol, le está dominando al Tigre. Quiere ahí, por ejemplo, dominando, la manda por el sector izquierdo, la baja tranquilamente Luis Alberto Alí. Va Luis Alberto Alí, pegada a Luis, no, la toca, intenta, va Luis, intenta, saca el remate, despeja Guaglio para el plantel de Diez Stronger. Sin miedo, va jugando el plantel de Real Potosí. 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
0: Ahora le consulto a Percy, con este empate 10, hombre, ¿cuántos puntos tiene? Va atacando Widen Saucedo, la manda por el flanco derecho para Carlos Ventura. Va Carlos Ventura, va a mandar el centro, primero coloca con golpe de cabeza Juan Pablo Rioja, complementa Carlos Choré. Otro golpe de cabeza de Chiatti, la toca para Carlos Ventura, se proyecta por el flanco derecho, pero oportunamente está Gonzalo Añasco, que pierde el balón, empuja la falta de recursos. Es tiro libre favorable al plantel de Diez Stronger. Ahora sí. ¿Cuántos puntos tiene el Tigre con ese empate? 14. Bueno, no se lo escucha bien, Percy, sí. Va, vamos, vendemos, Emma.
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0: Y con este empate, Real Potosí suma su sexto punto. 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
0: Hay tiro libre, por favor, va Raúl Castro, manda oportunamente por el sector derecho. Recupera para el plantel de Diez Longues, va Fabricio Guaglio, se proyecta, engancha, pero ahí está oportunamente para despejar. Va Anderson Brito, se equivoca Brito, y ahora un error en un partido de fútbol puede ser caro. La manda por el sector derecho, va Moya, en este momento mucho más retrasado para que domine, la toca por el flanco derecho para que domine, ahí se proyecta Juan

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2: Exactamente, se cumplen 21 los minutos del primer tiempo.
1: ¡Y el marcador!
2: El marcador está 10 Stronger 0, Real Potosí 0.
3: Un buen resultado, Percy, hasta el momento.
2: Un buen resultado, por lo menos, ¿no? De visita.
3: Claro, de visita, claro, y con tanta presión del presidente que les mete a estos jóvenes, como uno estaría, sí. Va dominando. Algunos no quisieron viajar, le comento, Percy.
2: Uy, seguramente.
3: Si no querían viajar, en serio, les prometo. Mejor no me convoque, profe. No voy a La Paz, dijeron. Ah, presidente, tiene que ser mucho más amable. Sí, no se trata del poder, presidente. Si algunos no querían viajar, le comento. No deseaban viajar, sí. Bueno, ya, no queremos ahondar más. Pero mucho hace la mesura. La mesura la manda Juan Pablo Rioja, por eso que en la banca de suplentes de Real Potosí hay muy pocos jugadores. ¿Y qué novedades habrá? Sí. Lateral favorable al plantel de Diez Tronguez. Bueno, con el tiempo el presidente tendrá que seguir inmiscuyéndose de fútbol, pero con otro nivel, con todo el respeto que se merece. La manda hacia campamento enemigo, va a levantar el centro, sale despejando el plantel de Real Potosí por intermedio de Chore. La baja tranquilamente, están jugando de tú a tú, sí, sin miedo. Va Welch con la pierna derecha, la toca de primera para Juan Alberto Cuellar. La toca de primera para Carlos Ventura, el número 9. Ventura nuevamente intenta sacar remate, corner favorable al elenco de Diez Fronguez.
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3: Todavía no lo nombré a LOM en este momento. Es tiro libre de esquina favorable al elenco de Diez Tronguez. ¿Quién se encarga? Vamos a ver. Ahí está, la toca en forma cortita, nuevamente. Intenta, va a levantar el centro, despeja, saca el remate malo. Estilo libre de meta favorable al plantel de Real Potosí.
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3: Bueno, primeras llegadas del plantel de Diez Tronguez fue por intermedio de Guaglio, Fabricio Guaglio, el número 21. Pero estuvo atento el guardameta para ver la dirección del balón. 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
3: Están bien, disciplinadamente los jugadores de Real Potosí. 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
3: Bueno, a ver la reiteración de la jugada, ¿no? Intenta, no lo tocó para nada, despejó, no dice, reclaman ahí, para algo que...

0: no existe, no dice don Luis Villarreal, es tiro libre favorable al elenco de... ¿Cobró falta? ¿Cobró penal? A ver, sí, creo que cobró penal, a ver, a favor de Die Strongest, sí, el señor Luis Villarreal. Lo van a ir al bar. Controlamos el tiempo, tiempo y marcador en Compacto Deportivo.
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3: Se cumple exactamente 26 los minutos del primer tiempo.
2: Y el marcador.
3: El marcador está 10 Stronger en 0. Real Potosí 0.
0: Creo que hay penal a favor de 10 Stronger. Pero la jugada no es muy clara. Seguramente va a ir al bar don Luis Villarreal. A ver si lo convocan o no. Con lo que dice ahí el balón, sí, quien cometió la falta, pero ahí está, a ver, sanciona la pena máxima a favor de Die Strongest, una verdadera, a ver, pero viendo la reiteración de la jugada, el señor Luis Villarreal dice más allá, hay penal a favor de Die Strongest.
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0: Bueno, a ver, sí, pero continúa la... ahí la decisión, hay penal a favor de Die Strongest. Por esta vía se puede poner en ventaja. El encargado es Darwin Long. Darwin Long, el encargado, a ver, ahí está. ¿Quién cometió la falta? A ver, el tiro libre penal. No pude observar. Ahí está el señor Villarreal. Va a dar la orden, va Darwin Long. A los 27 minutos exactamente, va, se adelanta, no, en el bar está, a ver, sí, va, se adelanta, Long, no, dicen, no tienen que invadir el área mayor, va Long, 5-4-3, va Long, ¿y quién atacó? Atacó el guardameta, Cristian Martínez, espectacular la atacada de Cristian Martínez, y muchos dirían, uno, se hace justicia, señoras, señores, están empatando 0-0.
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0: Ahí estuvo Cristian Martínez, ahí está la reiteración de la jugada, va Cristian y atajó, claro, y muchas veces... ¿Por qué tendría que ser justo en el fútbol? Uno diría, pero... ¿Y qué están reclamando ahora? Sí. Pero deja a Maxi, el que más jode en Real Potosí, a Maxi Gómez lo califican como puntos suspensivos, como el chico malo en Real Potosí. Sí, bueno, ahí está, pero también es parte de la astucia que uno... tienen el fútbol, están empatando 0-0 a los 27 minutos, mañana les estaré pasando los penales que atajaron en Real Potosí. Vendemos, por favor.
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0: Y este es el tiempo, tiempo y marcador en Compacto Deportivo por Clásica.
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2: Tiempo de juego.
3: Se cumple 30 los minutos del primer tiempo.
2: Y el marcador.
3: El marcador está 10 Stronger 0, Real Potosí 0.
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0: Bueno, bueno, están empatando 0-0 allá en la ciudad de La Paz. Es tiro libre favorable al plantel de Real Potosí. El encargado va a ser Cristian Martínez, la figura que tiene en este momento. Ya hay nerviosismo, intenta, va Carlos Chorela, toca de primera por el sector derecho, lo toca para Maxi, se equivoca Maxi. Y ahora sale jugando el plantel de Diez Trungues.
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0: Es bueno recordarles que el día miércoles estaremos para el partido entre Bolívar Nacional Potosí. La tira de compacto deportivo no se emitirá para cuidar la herramienta de trabajo, y el día jueves también habrá fútbol, sí. Dominando, la toca por el sector derecho para el guardameta Rodrigo Vanegas. Pasajes del partido allá en el estadio Hernando Siles y Strong y Real Potosí están igualando con el marcador en blanco. Y en este momento allá en La Plata, Estudiantes de La Plata está igualando con Racing 0-0 y habrá tiempo suplementario. Va atacando el plantel de Diez Trungues, pero ahí está Juan Pablo Riojo, un caudillo en la última línea del plantel de Real Potosí.
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0: Ahí está nuevamente Cristian Martínez. Golpea la toca de primera. Se pone seguro Cristian Martínez. Y Manuel Carlos no era, Juan Pablo Rioja resbaló, recupera para el plantel de Diez Trungues, va Martín Chiachi, lo toca para Waldo, Waldo ahora lo toca para Juan Alberto Cuellar, va Juan Alberto Cuellar, la toca para el sector izquierdo, intenta, nuevamente para Jaime Lajeta, mucho más retrasado el servicio para que domine el jugador Moya, Moya la toca para Chiati, ahí va Carlos Ventura deja pasar, pero recupera para el plantel de Real Potosí, saca el remate, malo, malo, malo. 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
0: Sale dominando, ahora la toca para Luis Alberto Lee. Va Luis Alberto Lee, la toca para el sector derecho, izquierdo para Boris Condori. Peligro, intenta, saca remate, se lo pierde Real, se lo pierde Real. Anderson Brito, la tuvo más clara para el plantel de Real Potosí. Fue la segunda oportunidad, pero se mató tan mal. Lo mandó a la capital de la República y en este momento hay informe.
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0: Gol de Racing de Avellaneda, y se puede imaginar la desazón que tienen los hinchas de Estudiantes como locales, están perdiendo. Y este es el tiempo y marcador en compacto deportivo.
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2: Tiempo de juego.
3: Segunda y exactamente 35 los minutos del primer tiempo.
2: Y el marcador
3: se mantiene, Diez Stronger 0, Real Potosí 0.
0: Un buen resultado hasta el momento.
3: Un buen resultado.
0: un buen resultado. Va atacando el plantel de Díaz Trongue por el sector izquierdo, va a levantar el centro, comete Hans, sí señor, Hans, pero el árbitro que está cerca no es muy el que manda, dominando, intenta, sale despejando, la manda hacia campamento enemigo, pero Real Potosí con todas las limitaciones que tiene, le ha perdido el respeto a Díaz Trongue de esta tarde allá en la ciudad de La Paz. Va Jaime Lajeita, la pisa el número 30, engancha la pelotita, la toca para Wells, Wells mucho más retrasado para Martín Chiatti, va Martín Chiatti, la buscan a Carlos Ventura, intenta, va dominando, comete falta Carlos Ventura, es tiro libre de Entel, a propósito de Entel, vamos con Entel, marca el 10. 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
0: Tiro libre, cometen falta Maxi Gómez, a Maxi Gómez, ahí está. Ay, algunos hinchas de Real le dicen de todo, Maxi, sí. Camarillero, le estás haciendo daño a Real, le dicen, andate, le dicen. Pero Maxi ahí por lo menos, sí, va dominando eso de las redes, sí. Va, domina Carlos Choré, la toca por el sector izquierdo, a ver, Juan Pablo Rioja y Anderson Brito tuvieron en sus pies las mejores oportunidades. Intenta Imanol Cárdenas ahora para Maxi, donde la manda. El balón va directamente para que domine el guardameta Rodrigo Vanegas. Sienta el fútbol a través de Clásica 92.5. ¿Cuántos minutos falta? ¿Cómo es esto en el fútbol? Claro. A ver, Racing, un equipo que anda mal en lo anímico, lo va eliminando a Estudiantes de La Plata, sí. 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
0: Y Manuel Cárdenas dominando la con él, el balón en el anterior partido, y Manuel Cárdenas que va dominando, ahora está jugando bien, sí, seguramente el presidente le dijo, pero juega bien, sí, ahorita campeón con Real. Bueno, va, no puede dominar Boris Condori, lateral favorable al elenco de Díaz Trongue. Domina Widen Soncedo, la toca de primera para Martín Chiatti, mucho más retrasado para que domine Rodrigo Vanega. Va Rodrigo Vanega, la toca para Moya, José Moya nuevamente para que domine Jaime Lajeita. Jaime Lajeita la brinda para el jugador Widen Soncedo, le busca el número 9, Carlos Ventura. Va Carlos Ventura, engancha la pelotita, lo deja en el camino a Imanol Cárdenas, mucho más retrasado para Raúl Castro, manda el centro, hace vista el guardameta Cristian Martínez, es tiro libre de meta favorable al elenco de Real Potosí, que está logrando un empate valioso allá, y para poner paños fríos, estimado Percy, especialmente en la directiva de Real, para poner paños fríos.
5: Sí, definitivamente.
0: Claro, paños fríos, sí. Dominando, intenta, va despejando por la punta, y este es el tiempo y marcador en Compacto Deportivo. Faltan cinco para que termine el partido. Va Gonzalo Añasco, que no se amilana. Controlamos el tiempo.
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2: Tiempo de juego.
3: Se cumplen exactamente 40 los minutos del primer tiempo.
2: El marcador
3: está The Stronger 0, Real Potosí 0.
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0: Junto a Emma, junto a Percy, ese trigo inconfundible en las jornadas de fútbol. La manda, quiero mandarle un saludo, por ahí me está acompañando el amigo Osberto Rojas Oporto, desde el programa Fuerza, querido cuate, ánimo cuate, sí. Va dominando, intenta, va Jaime a la gente, comete falta. A propósito, Emma también le envía un saludo a Aro, a Osberto Rojas Oporto.
1: Sí, sí, que se recupere muy pronto, que lo estamos extrañando.
0: Bueno, sí, va, que se recupere pronto. No, pero ya ha superado, ya está más tranquilo, solamente está esperando que el médico le dé el alta para volver a sus actividades. ¿Usted lo conoce a Alberto Rosas Oporto, Percy?
5: No tiene
0: el... No lo conoce, es un colega, el director de Protagonistas del Deporte. ¡Ay, ay, ay! El día viernes asustó el hombre. Pero rápidamente los profesionales, los médicos le aliviaron. Está más guapo el hombre. Va dominando, intenta, la manda por el sector derecho. Va, porque de Alberto nunca me olvido, porque la ingratitud no va conmigo. Cuando yo estuve en apuros también él se preocupaba por mí, ¿no, Emma?
1: Sí, siempre está pendiente.
0: Siempre está pendiente de mí, estimado Percy. Eso es, a los amigos se lo conoce en las malas, no en la bonanza, Percy.
5: Claro.
0: Ahí
5: claro.
0: Se lo conoce a la persona, sí. Yo, por ejemplo, claro. Le tengo mucha gratitud a su persona por brindarnos todo esto, sí. Va dominando por el plantel de Real Potosí, va Luis Alberto Lee, la toca para Gonzalo Añasco. Va Gonzalo Añasco, va el número 3, ¿qué hago yo? Dice, detrás el servicio, la toca para Renan Terrazas. Mucho más retrasado, está jugando bien ordenado el plantel de Real Potosí, créame. Solamente va y Manuel, casi llega el tercero, señoras, señores, a favor de Real Potosí. Está jugando bien Real, Ema.
1: Sí, de tú a tú con Stronger.
0: Sí, de tú a tú, dice, con... No le tiene miedo perder a Die Stronger. El favorito de los papeles era Die Stronger. Por ejemplo, Eddie Vázquez va a comentar en el entretiempo, me decía, ay, esperemos que no sea una jornada para intenta, para mascullar bronca, decía. Va a intentar en este momento, ahí está Juan Pablo Rioja, engancha la pelotita, pero todos van, parecen vietnamistas los jugadores de Real Potosí. ¿Cómo eran los vietnamistas? Los que le hacían temblar a los estadounidenses, sí. Va dominando Fran Supayave, intenta, pero Supayave, pero solta a la Fran, por ahí te tocan, domina, sale despejando, oportunamente va Maxi Gómez, el conductor. ¡Hay informe!
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0: Para no creer, ganó Racing con gol de Sosa, con golpe de cabeza. Y a Estudiantes, a falta que lo dicen los pinchadatas, lo pincharon. Ya ganó el Barcelona, es campeón, dominando, va Luis Alberto Lee. La manda por el flanco derecho para Anderson Brito, no es para Fran Supayave. Va Supayave, la toca por el sector izquierdo, a ver qué hace. Tomás le dice, pero remata muchacho. Saque el remate, pero malo. Intenta, dominando, ahora va Jaime Arrascaita, solo contra ahí, pero está Carlos Chévez, disputan el balón, intenta Renan Terrazas, piden ahí infracción, y don Luis Villazón no le da ahora, no le tira pelota a Arrascaita, piensan, va Luis Alberto Lee, la toca para que domine Maxi, manda el centro, malo, y ese es el tiempo, tiempo cumplido.
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6: Tiempo de juego.
3: Tiempo cumplido, 45 los minutos del primer tiempo.
6: Y el marcador.
3: El marcador está 10 Stronger 0, Real Potosí 0.
0: 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Intenta va el plantel de 10 Stronger, saca remate, pero ahí está. Oportunamente despejando, intenta, no lo toquen, va en este momento, no, dice, Es tiro libre favorable y amarilla para Francis Payave, fuera del área mayor, señoras, señores. Pero errores que pueden generarse. Errores fuera del área mayor y el árbitro, que por ahí es localista, sanciona. No es tiro libre penal, pero es tiro libre que es, causa mucho peligro.
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0: Hay nervios en Die Stronger, hay nervios en Die Stronger, dice Al Potosí. Se defiende, señoras, señores, recta final de este cotejo. 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
0: Va a intentar en este momento, corre favorable al plantel de Alto Tosi. Se van a ir al vestuario con el marcador en blanco. Tiempo cumplido, los 3 minutos de tiempo adicional que dio, porque ahora los jugadores de Die Stronger solamente están buscando el penal están queriendo fabricar. Va a ser en este momento, va a levantar el centro, tiro libre de esquina favorable, otro córner favorable, ya se ha cumplido los 48 minutos. Va a levantar el centro, despeja, señoras, señores. El señor Villarreal todavía le da uno a Die Stronger, muy ahí está, intenta, dominando para el plantel de Die Stronger, se lo pierde Die Stronger, pero ya se cumplió los tiempos. Bajamos un puntito, por favor, sí, señoras, señores, ha terminado el primer tiempo, se va al descanso con el marcador en blanco, 0-0. 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

0: Gracias, gracias por acompañarnos, gracias por estar junto a Compacto Deportivo por Clásica. Vamos con estos mensajes de Emma y luego los números y más números junto a Percy y liberé el comentario de Eddie Vázquez, que también está siguiendo a través de la pantalla chica. Estas son las firmas que brillan en Compacto Deportivo.
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0: Gracias, gracias, Anita. Lo presentamos a Percy para que nos brinde números y más números. Real tuvo 3 situaciones, ¿no? Las 2 más claras en Juan Pablo Rioja y Anderson Brito, pero Cristian Martínez contuvo un tiro libre penal. Después, así fue de parejo estos primeros 48 minutos. Lo presentamos a Percy.
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2: Bueno, esos son los datos estadísticos que arroja este primer tiempo. Posición del balón del 55% para The Stronger, 45% para Real Potosí. Remates totales, 6 para The Stronger, 8 para Real Potosí. Remates a puerta, 2 para The Stronger, 1 para Real Potosí. Grandes ocasiones, 1 para The Stronger, 0 para Real Potosí. Corners, 4 para The Stronger, 2 para Real Potosí. Pases, 85% para The Stronger, 84% para Real Potosí. Tarjetas amarillas, 0 para The Stronger, 1 para Real Potosí.
0: Gracias, gracias. 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
0: Bueno, estamos en contacto como siempre por la amabilidad que le caracteriza. Ahí está el amigo Eddie Vázquez. ¿Cómo le va, Eddie? Muy buenas tardes.
4: Buenas tardes, Juan Carlos. Buenas tardes a la audiencia de Compacto Deportivo. Estoy viendo en este momento, a los 2 minutos y 30 segundos, Real Potosí tuvo la mejor oportunidad de este primer tiempo de abrir el marcador, cuando un balón chocó en el travesaño, llegó a la cabeza de Yoga y este cabezó por encima del arco de Vanegas, cuando toda la hinchada seguramente se apretaba a gritar el gol del Real Potosí. Y fue así, sorpresivamente, el equipo potosino jugó bien, jugó muy distendido, jugó un fútbol interesante, no estuvo caprichoso ni mucho menos. El fútbol de Real Potosí llegó con todo hacia el arco del Chol, seguramente el Chol se sorprendió, porque de manera continua logró hasta 12 hasta 3 tiros de esquina en su favor en estos primeros 45 minutos, en el primer 10 minutos. Y dándose cuenta de ello, el director técnico Sixto Vitura, que es el Chol, instruye a sus jugadores que avancen un poco más adelante, porque estaban muy encerrados en un cuarto de cancha. Ya Potosí lo tenía prácticamente al equipo Potosí, al equipo paseño, encerrado en un cuarto de cancha. Salió de Chol con todo también, llegó con contundencia hacia el pórtico de Martínez, pero qué buena revelación que es un arquero, muy buena arquera, pagó todas las pelotas, incluso un penal inexistente, porque después de vuelvo a ver la repetición, no hubo penal. Pues simplemente un pichinazo de Darwin, y que él mismo se ocupó de marcar el tiro penal, aunque por supuesto la reacción de Martínez fue femenina al desviar el balón y evitar la primera conquista del equipo tigrado. De ahí adelante estamos hablando de 27 minutos, tanto Trener como Real Potosí en Sender contra Rolfo llegaron con grandes oportunidades, hallazgo una de ellas, hallazgo completamente solo frente a Valenas, pasó el balón hacia el costado derecho del arquero y mandó prácticamente la oportunidad de abrir el marcador en este primer tiempo, prácticamente hacia cualquier lado. Han sido 45 minutos interesantes del partido, seguramente todos no pensaron en contarse con un equipo así como el Potosí. Creo que además de las advertencias del presidente del equipo Potosí hicieron media en el conjunto del Real, los jugadores se han puesto todo el empeño, todo el esfuerzo, y están jugando muy bien, además se ve que han trabajado bien durante la semana. Don Flavio Torres ha debido diseñar la estrategia correspondiente, pero la marca por zona, inclusive individual, es perfecta para el equipo de Real Potosí. El Trenner tiene un grave problema, le cuesta muchísimo anotar goles, especialmente cuando está de local, le cuesta muchísimo abrir el marcador o aumentar goles, es por eso que es un equipo que generalmente está en la punta, pero con muy pocos goles a favor, en contrapartida a otros que comparten las posiciones de arriba. Entonces, el Trenner va a tener dificultades en unos tiempos si Real Potosí se mantiene con esa misma estrategia de defensa y contraataque y contragolpe, y particularmente por el buen manejo de balón de Maxi Gómez, que está jugando un buen partido, acompañado de Cárdenas, porque el mundo del jugador está manejando los hilos de nuevo caso y están desesperando a la tigrada, al equipo tigrado, para que no pueda ingresar con velocidad por el lado de derecho o izquierdo y pueda entrar y mandar los hechos correspondientes. En primer tiempo, un 0-0 esperanzador para el equipo potosino, me imagino que la interna de Real está esperando que pueda conseguir por lo menos un punto aquí en la ciudad de La Paz, ante el Chonger, y bueno, esperar lo que ocurra posteriormente en los siguientes encuentros. Juan Carlos, vuelvo por estar a Potosí.
5: Bueno, no, claro, ahí estuvo esbozando Eddie Vázquez todo lo que aconteció en estos 48 minutos. Para mí también no había penal, pero ahí el que manda el partido es el árbitro y lo corroboró desde el VAR. Pero dije, se hace justicia. Cuando Cristian Martínez estuvo muy atento al remate de Darwin Lund, pese a las limitaciones que tiene el plantel de Real Potosí en lo individual, porque no hay jugadores que marquen la diferencia como en otros clubes, pero hoy la voluntad está primando en estos primeros 48 minutos, estimado Eddie.
4: Así es, Juan Carlos. Real Potosí es un equipo livianito y cortito, además, ¿no? Muy corto, no tiene recambio. Creo que si se quiere tener alguna esperanza de llegar a puestos de algún torneo internacional, hay que reforzar bastante al equipo, hay que reforzarlo, porque así como estamos ahora, vamos a aspirar simplemente a que el equipo logre un puntito por ahí o pierda por un resultado bajo, por un mínimo resultado, porque después para esperar ganar de visitante y de local, vamos a ver un poco la defensa de la idea.
5: Bueno, Eli, le comento, a ver, hace 22 partidos que Die Strongest Real Potosí no puede ganar a Die Strongest. La última vez fue en el 2014, hace 15 partidos que Die Strongest no pierde ni empata ante Die Strongest, pero el Real Potosí le está dando una sorpresa.
4: Sí, por supuesto, como dije al principio, el Strongest no esperaba una estructura de fútbol como la que mostró el día de hoy, porque sí, no se esperaba. Y jugó bien. Por eso le decía que Pablo Torres ha trabajado bien esta semana. Así que era una muy buena estrategia de ganar un gran resultado hasta el final del encuentro.
5: Bueno, Eddie, como siempre, gracias por la amabilidad. Hoy es el día del periodista y usted fue parte, por ejemplo, del Círculo de Periodistas Deportivos de Bolivia. Estuvo en un congreso internacional allá en los Estados Unidos, pero esa sapiencia, esa, como le digo, esas expresiones que tiene, son para resaltarlo acá en Compacto Deportivo. Un abrazo, querido amigo.
4: Gracias, felicidades al doctor Juan Carlos. Y por supuesto a todos los colegas del Círculo de Periodistas Deportivos de Bolivia, de Potosí, para todos ellos muchas felicidades en el Día del Periodista.
5: Le manda un saludo también, Emita.
4: Gracias, igualmente.
5: Le manda saludos, Emma.
1: No, Eddie, un gusto haberlo escucharlo de mucho tiempo y un saludo a la distancia.
4: Gracias, gracias, Emita, un abrazo.
5: Bueno, gracias, sí. Vamos a con Emma y ya vuelvo.
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5: Estamos aguardando el retorno de los integrantes de uno y de otro plantel. Ahora con los amigos de la producción, por ahí soy demasiado exigente. 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Vamos, Emma.
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5: Bueno, va a reiniciarse el partido allá en la sede de gobierno y ahora, a ver, tenemos atento a las variantes en uno y otro plantel. Al parecer no van a haber cambios en uno y otro cotejo. Comienza el segundo tiempo y usted lo vive a través de Clásica 92.5.
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5: El balón va a llegar a poder de Cristian Martínez, va Cristian Martínez, se aproxima Carlos Ventura. no hay variantes en uno y otro plantel. El balón lo tiene en este momento Cristian Martínez, va a despejar, la va a mandar hacia campamento enemigo. 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
5: Hay todavía algunas observaciones que hace el señor Luis Villarreal, es tiro libre de meta favorable al elenco de Real Potosí.
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5: Sale jugando por el plantel de Real Potosí. En este momento va Cristian Martínez. Acciona, golpea la pelotita, la manda hacia el campamento enemigo, servicio profundo, lateral favorable al plantel gualdinegro.
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5: Tiro libre de Entel, favorable al plantel de Real Potosí, primeros dos minutos de iniciado la etapa complementaria. Golpe de cabeza, la baja tranquilamente, el balón va directamente para que domine el guardameta Rodrigo Vanegas. Ahora sí, es tiempo de Entel, marca el 10. Vamos, Emma.
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5: Sale dominando por el plantel de Diez Tronques, Fabricio Guaglio. Va Guaglio, golpea la pelotita, la manda por el flanco derecho para que domine Widen Saucedo. Va Widen Saucedo, engancha, la toca para Caso. Nuevamente el balón, campamento que defiende el plantel de Diez Tronques. Ahora la toca para Wells. Wells mucho más retrasado, el servicio para que domine Moya. Moya la toca por el sector izquierdo para Fabricio Guaglio. Va Fabricio Guaglio, engancha la pelotita, detrás el servicio nuevamente para Moya. Moya la toca para Martín Chiatti, va Martín Chiatti, la toca para Saucedo. El segundo tiempo se juega allá en el estadio Hernando Siles y estamos siguiendo las imágenes de Entel Gol, La toca de va dominando Jaime Agascaita, va Agascaita. Engancha la pelotita, recupera para el plantel de Real Potosí, Luis Alberto Ali. La manda por el flanco derecho para que domine el número 19, Anderson Brito. Anderson Brito mucho más retrasado. El servicio para que domine Juan Pablo Rioja. 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
5: 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Va Martín Chiatti, la manda por el flanco derecho para Widen Saucedo. Widen Saucedo, digo. Perdón, va recuperando, intenta. Va Juan Alberto Cuellar, mucho más retrasado para Wells. Wells para Martín Chiatti. Chiatti para Saucedo, no domina. Es lateral. Controlamos el tiempo, tiempo y marcador.
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6: Tiempo de juego.
2: 50 minutos del partido, 5 minutos del segundo tiempo.
6: Y el marcador.
2: El marcador está 10 Stronger 0, Real Potosí 0.
5: Ya empataron con el mismo marcador en Sucre hoy en horas de la tarde. Independiente Petrolero con Always y Percy nos repite en este momento. con este empate, 10 Strongest, ¿cuántos puntos tiene?
2: En este momento, 10 Strongest estaría con 14 puntos.
5: ¿Y el plantel de Real Potosí?
2: Real Potosí con este empate estaría con 6 puntos.
5: Segundo empate en condición de visitante Percy para Real.
2: Sí, nos parece favorable este intento de traer un punto a la...
5: Tomayapo.
2: A Tomayapo, sí, exacto.
5: Bueno, a ver, vamos con Entel ahora.
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5: Comete falta Luis Alberto Alíguez, tiro libre favorable al plantel de Diez Tronos. Hay informe internacional.
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5: Allá en Buenos Aires, en el Estadio Monumental de Núñez, ante 80.000 espectadores, imagino, 80.000 espectadores. River Plate y San Lorenzo de Almagro están empatando con el marcador en blanco. No hubo variantes, ¿no, M? En uno y otro plantel.
1: No, volvieron los mismos jugadores.
5: ¿Los 22?
1: Sí, 11-11.
5: Va dominando, va Welch en este momento, engancha la pelotita, la toca para Moya, Moya mucho más atrasado para Fabricio Guaglio, el número 21, se proyecta por el flanco izquierdo, se aproxima la marca a un jugador de Real Potosí, pero ahí está oportunamente, hace rebotar con Frank Zupayala en el cuerpo de Juan Alberto Cuiller, la tiro libre de meta favorable al elenco de Real Potosí, que juega el próximo día jueves como local ante el plantel de ABB. Mañana juega ABB ante Oriente Petrolero, pero el miércoles Nacional Potosí, que el día de mañana se ausenta en horas de la noche rumbo a la ciudad de La Paz, estará jugando ante Bolívar a partir de las 20:00. A propósito de Bolívar, vamos al informe.
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5: A partir de las 19:30, estará jugando ahí frente a Blooming, con el arbitraje del señor Vladimir Rueda, y en el bar estará don Jorge Justiniano. Identificamos a la radio, no se equivoca, ¿eh?
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5: Junto a Percy, junto a Emma, ese trío inconfundible en cada jornada de fútbol. Siendo el fútbol en el día del periodista, Percy, estamos laburando.
2: Sí, en este día importante, pero no, es dichosos.
5: Claro, sí. Va dominando nuestra tarea, intenta. Despeja el balón, va directamente a la mano segura del guardameta Cristian Martínez, que ya ha ganado la titularidad. Ya fue campeón el año pasado este joven jugador argentino, que tiene un perfil humilde. Va en este momento atrapando el balón. Tengo tiempo para vender.
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5: Va Gonzalo Añasco, ¿qué hago yo? Dice, va Gonzalo Añasco, se aproxima la marca Widen Saucedo, mucho más retrasado para que domine, engancha la pelotita, la toca para Emanuel Cárdenas, saca el remate malo, es tiro libre de meta, favorable al plantel de 10 Strongest. Me da la hora, por favor, señor director.
2: Bien, en este momento son las 18:30.
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11: Tiempo de juego,
2: 55 los minutos del partido, 10 minutos del segundo tiempo.
11: Y el marcador.
2: El marcador está 10 Stronger 0, Real Potosí 0.
5: 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El balón va directamente para que atrape el guardameta Cristian Martínez, cuesta arriba para el Tigre. Falló un tiro libre penal a los 27 minutos. Darwin Long engancha, va para Diez Trongues, pero ahí está intentando Gonzalo Añasco. Triunfa Gonzalo Añasco, la toca en forma cortita para Boris Condori. Va Boris Condori, transporta, lleva, la toca para Maxi. Maximiliano Gómez la manda por el flanco derecho para que domine Anderson Brito. Va Anderson Brito, mucho más retrasado para Renan Pedrazas. Media vuelta, la toca para Supayave. Va Supayave, engancha la pelotita, la pisa, domina. Mucho más retrasado el servicio para que domine. En este momento, Carlos Choré. Choré la manda por el sector izquierdo para Gonzalo Añasco. Gonzalo Añasco nuevamente para Maxi. Tengo tiempo para una.
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5: Hay informe internacional.
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5: En el Monumental, el plantel de San Lorenzo de Almagro se queda con un hombre menos ante la expulsión de Reali. De Reali, están empatando 0 a 0. 0 a 0 allá en el Monumental. Viendo las imágenes, Emma, un marco impresionante allá en Buenos Aires.
1: Sí, sí, un lleno completo del estadio.
5: Bueno, claro, sí. Señoras, señores, es tiro libre, lo van a atender a Maxi Gómez. Tengo tiempo para ir junto a Entel. Marca el 10 de Entel.
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5: Bueno, ahorita le consulto. Estoy con el sonido bajo, ¿no? Acá para... siguiendo. Todo bien, me dice. Gracias, Emma. Sí. Bueno, va, en este momento va a retornar Maxi Gómez. Pide, pero todavía el árbitro no da la orden. Sale jugando para el plantel de Diez Trongues. Va Fabricio Guaglio, manda el centro y atrapa el balón con toda seguridad del guardameta Cristian Martínez, que está jugando su segundo partido como titular en este cotejo. 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Se preparan dos variantes en el plantel de Diez Trongues. 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
5: Gracias, gracias. Se preparan dos variantes, Emita, por favor, apuntar. Si en Diez Trongues va en este momento, porque si fuera Superman yo haría todo, pero va dominando, intenta, la manda hacia campamento enemigo. El balón llega a poder del guardameta Rodrigo Manegas. Se van a cumplir ya 15 minutos de la etapa complementaria. A propósito, este es el tiempo, tiempo y marcador en compacto deportivo. Luego del ataque de Diez Trongues va a levantar el centro. Sale despejando oportunamente. Controlamos el tiempo.
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2: Se cumplen 60 minutos del partido, 15 minutos del segundo tiempo.
11: Y el marcador.
2: El marcador está Diez Trongues 0, Real Potosí 0.
5: Bueno, tras el segundo tema, vamos a las variantes.
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0: Vamos, Emita, ha ingresado casaca número 26, Gabriel Sotomayor, se fue Carlos Ventura. Va a ingresar casaca número 11, Carmelo Algarañaz, ha salido el número 10, Raúl Castro.
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0: No hay variante, controlamos el tiempo, tiempo y marcador.
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0: Falta media hora, Percy, para que termine el partido. Tiempo y marcador en compacto deportivo por clásica. Se cumplen 15 minutos, 16 ahora, por ahí lo estoy exigiendo demasiado. 16 minutos de la etapa complementaria. Están igualando 0-0. 14 puntos para el plantel de Always Ready, 14 para 10 Strongest. Y si gana hoy Bolívar, ¿cómo estarían las cosas en esto de la tabla de posiciones? Si gana Bolívar,

0: Gonzalo Añasco está, comete falta el defensor de Die Strong, digo de Real Potosí. Es tiro libre favorable al elenco de Die Strong. 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
0: Real Potosí, por intermedio de Renan Tebas, no es Francio Payave, ay, hay novedades en el Monumental. Vamos al informe.
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0: Concha todo pronóstico, ayer quedó eliminado Amarilla para Moya, ayer quedó eliminado Boca, ha quedado eliminado Independiente, y ahora San Lorenzo de Almagro le va ganando al plantel de River Plate como visitante por 1-0. Así es el fútbol. Por ahí me está escuchando el presidente de Real. Así es el fútbol, presidente. Sí, no siempre el local gana, no siempre el local gana. Sí, 1-0 a favor de San Lorenzo de Almagro. El balón está siendo dominado por el guardameta Cristian Martínez. Golpea la pelotita, la manda a su campamento enemigo. Recupera Maxi Gómez. Ahí está, ahora para Lee. A ver qué hace Lee. Busca el panorama, la manda por el flanco derecho para Anderson Brito. Va Anderson Brito, bien plantado el plantel de Real Potosí, con todas las limitaciones que tiene en lo individual, sí, porque Real se carece de jugadores de jerarquía. Pierde el balón, recupera otro error garrafal del defensor del número 12, Boris Condori, lateral favorable al elenco de Real Potosí. Y este es el tiempo, tiempo y marcador.
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6: Tiempo de juego.
7: Exactamente, se cumple 65 minutos del partido, 20 minutos del segundo tiempo.
6: El marcador.
7: El marcador está Die Stronger 0, Real Potosí 0.
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0: Per.
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0: Junto a Percy, junto a Emma, estamos acá. Para este cotejo va dominando Maxi Gómez, la manda por el flexor derecho para Brito. Brito para Luis Alberto Lee. Más en este momento no puedo dominar Brito, lateral favorable al plantel de Die Strong. Gol de Ausmendi para San Lorenzo de Almagro. 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Dominando para el plantel de Real Potosí, la baja tranquilamente Imanol Cárdenas, mucho más retrasado para Luis Alberto Ali. Ahora tengo tiempo para ir con Conver.
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0: Mucho más retrasado el servicio de su payado. Va su payado, la toca para Cristian Martínez. La manda a ese campamento enemigo. Ay, a ver, los jugadores de Real dijeron, sí. No me convoque, profe. Sí, a ver. Va dominando ante las expresiones del presidente. Va dominando Luis Alberto Ali. La toca de primera para Anderson Brito. Peligro. Va por el sector derecho. Intentaba Brito, pero oportunamente está Moya para recuperar. Moya la toca. Qué buena jugada para Juan Alberto Cuellar. La manda hacia campamento enemigo. El balón llega a poder de Cristian Martínez. El Tigre no encuentra la solución, no encuentra el camino. Mientras que en Real Potosí, ordenaditos, disciplinados, táctica, técnicamente, hasta el momento están logrando un empate con sabor a victoria, sí, a victoria. Va dominando, intenta

0: La toca para Renan Terrazas, va Renan, la toca para Maxi, Maxi mucho más retrasado el servicio, para que domine por el sector izquierdo, va Gonzalo Añasco, Gonzalo Añasco nuevamente para Cárdenas, Cárdenas adelanta demasiado el balón, recupera para el plantel de Real Potosí, va a levantar el centro, donde malo, directamente a la mano segura del guardameta, Rodrigo Vanegas.
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0: Va a intentar en este momento para el plantel de Diez Trungues, manda el centro. Señoras, señores, mañana vuelve la tira de Compacto Deportivo. El miércoles habrá fútbol desde exteriores para Bolívar con Nacional Potosí. Y el día jueves desde las 17 horas con 30 minutos para Real Potosí ante ABB, ante ABB. Se prepara otra variante en el plantel de Diez Trungues.
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0: En cualquier momento lo voy a individualizar. Continúa el cotejo, la manda por el sector derecho y Manuel Cárdenas mucho más retrasado para que domine el guardameta Cristian Martínez, que tapó un tiro libre penal a los 27 minutos a Darwin Long. Se viene el jugador con la casaca número 16, Víctor Cuellar.
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0: Tiro libre, favorable al plantel de Diez Trungues. Se preparan también dos variantes en el plantel de Real Potosí. Va a ingresar casaca número 10, Vladimir Castellón y Daniel Cuellar. Y este es el tiempo, tiempo y marcador, faltan 20 para que termine el cotejo allá en la ciudad de La Paz.
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2: Tiempo de juego.
3: 70 minutos del partido, 25 los minutos del segundo tiempo.
2: El marcador
3: está Diez Stronger 0, Real Potosí 0.
0: Para no creer,
3: sí.
0: Para no creer. La manda hacia campamento un enemigo, la desesperación del Tigre. Ahora aguantará estos 20 minutos, porque de lo poquito que sea tu fútbol, señor presidente, sí. Real está cumpliendo, ¿qué más se puede pedir a un equipo corrupto? Tres variantes en el plantel de Real Potosí, va a ingresar Igor Suárez, se va Maximiliano Gómez, el capitán, la primera variante, la otra, vendemos por favor.
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0: Salieron del campo de juego Maxi Gómez, Anderson Brito, me falta otro, Maxi Gómez, Anderson Brito y Luis Alberto Lee. Ha ingresado Vladimir Castellón, Daniel Cuellar e Igor Suárez. 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Va Francio Payaba, la toca ahora por el sector derecho. Intenta mucho más retrasado. Tengo tiempo para comunicarme con Entel. Gracias por acompañarnos. Gracias y nos comunicamos con el 10 de Entel.
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0: Es capaz de cobrar penal el árbitro, sí. Bueno, señoras, señores, sí. Todo se puede dudar del árbitro, sí. A ver, en este momento, lo empujó a... ahí el atacante Darwin Long a Cristian Martínez. Lo van a atender, Darwin Long le dice, pero no lo toqué, señor árbitro, sí. Aquí mando yo, dice, aquí mando yo, y se va a levantar Cristian Martínez. Vendimos.
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0: Bueno, y cuando se abra el libro de pases de Al Potosí, me pasó el dato el dirigente don Freddy Marca, que van a incorporar 5 jugadores o 6 para marcar un poco la diferencia. Otra variante en el plantel de Diez Trongues. Creo que no ingresó Víctor Cuellar, ¿no, Emma?
1: No pude observar, Juan Carlos.
0: Bueno, ya, la manda hacia campamento enemigo, intenta el plantel de Diez Trongues, recupera, pierde el balón, va Wells para el plantel de Diez Trongues, la manda por el flanco derecho para Widen Saucedo. Va Widen Saucedo, engancha la pelotita, recupera y Manuel Cárdenas, cometen falta, es tiro libre favorable al plantel de Real Potosí, tiro libre y amarilla para Jaime Arrascaeta.
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0: Mira la hora, por favor, Percy, tengo ganas de ir a descansar.
3: Bueno, en este momento son las 18 horas con 50 minutos.
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3: Se cumple el segundo, 75 minutos del partido, 30 minutos del segundo tiempo.
2: Y el marcador.
3: El marcador se encuentra 10 Rangers 0, Real Potosí 0.
0: A ver, se van las variantes en el plantel. Se va Darwin Long, el número 14. Ha ingresado casaca número 17, Adrián Estacio. Sigue informando.
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0: Gracias, también se ha ingresado River, y la otra variante no tuvo tiempo. Es tiro libre favorable al plantel de Al Potosí. Ya se registraron las 5 variantes en el plantel de Diez Trongues. Intenta por el sector izquierdo, va Cuellar, la manda ahora para Vladimir Castellón para Igor Suárez, sí, para Igor Suárez, engancha Igor, a ver qué hace, va Igor, mucho más retrasado el servicio para Imanuel Cárdenas, que está jugando un buen partido en este cotejo, la manda por el sector derecho, el balón llega, faltan 14 minutos, Percy, para que esta historia concluya en el estadio Hernando Siles. Le decía, faltan 14 minutos para que termine este partido en la ciudad de La Paz.
3: Sí, sí, 14 minutos.
0: ¿Son largos?
3: Sí, todavía falta.
0: Falta, dice Percy, sin querer queriendo ahí le va dominando Carlos Ede. Va a querer, la manda por el sector derecho ahora para Vladi, a ver qué hace Vladi. Vladi la manda por el sector izquierdo para Gonzalo Añasco, no es para Boris Condori. Peligro, ahora lo toca para Gonzalo Añasco, manda el centro malo Gonzalo Añasco, sin proyección. El balón va para que domine Vladimir Castellón, no era Igor Suárez, comete falta. Es tiro libre favorable al elenco amarilla para Igor Suárez. Cometió falta. Y ahí, por ahí, que no está, por ejemplo, Igor Suárez, sí. Igor Suárez no es muy apreciado por el presidente, ¿eh? Sí. Es tiro libre favorable al plantel de Die Strongen. Una falta por allá, se cansó el Moreno, sí. ¡Vendimos!
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0: No se olvide, el próximo día miércoles lo estaremos acompañando para el amante del fútbol. Y para los seguidores de Nacional Potosí, para el cotejo entre Bolívar y Nacional Potosí. Y el día jueves, con este empate, el plantel de Real Potosí nuevamente puede hacer creer a su hinchada que pueden seguir peleando en este certamen. Va Fran Supayave, faltan 10 minutos para que termine el cotejo. ¡Vendemos!
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0: Pedro, Juan Pablo Rioja tuvo la más clara a los dos minutos de él iniciado el cotejo, la más clara. Pero Diego Trunga también tuvo la posibilidad en los pies de Darwin Long, de Darwin Long para el tiro libre penal. Vamos ya en la recta final de este cotejo, allá en el estadio Hernando Siles. Estamos siguiendo a Entel Gol. 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
0: Hay tiro libre favorable al plantel de Die Strongen ante la falta de Carlos. Y está... Va Adrián Estacio. Continuamos el tiempo. Tiempo y marcador. Faltan 10 para que termine este cotejo.
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3: Se cumple exactamente 80 minutos del partido. 35 minutos del segundo tiempo. El marcador está 10 Stronger 0. Real Potosí 0.
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0: Tiempo de juego, sí, faltan 10. Ha ingresado también Kevin Salvatier, la casaca número 8. No ingresó Víctor Cuellar, por si no adelantaba. Es tiro libre favorable al plantel de Die Strongen.
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0: Vamos a la variante del plantel de Real Potosí.
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0: Salió del campo de juego y Manuel Cárdenas ha ingresado, casaca número 26, Luis José Vargas. Un buen resultado, sí. Ay, por ahí, sí, digo, si no hay un buen resultado. Pero hasta el momento, ¿qué más se puede pedir, estimado Percy? Estimado Percy, de Real Potosí, que como dice Eddie, es un equipo livianito, modesto.
3: Sí, sí, aunque todavía le falta, creo que están haciendo su mejor esfuerzo Real Potosí para estar en la ciudad de La Paz y traer este resultado.
0: Claro, y ante Diez Trones del puntero todavía, golpe de cabeza de Gonzalo Añasco, la toca para Igor Suárez, pierde el balón, intenta, va atacando el plantel de Diez Trones, la baja tranquilamente, domina, la manda por el sector derecho para que domine, intenta, se proyecta Francio Payave, va Francio Payave, la toca para Vargas, Vargas manda el centro, donde llegaste para jugar en Real, pero te falta criterio, sí, uno diría te falta criterio, cretino. Señoras, señores, vendemos.
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0: Moya, Moya, la toca. Ganando Bolívar, puede ser el nuevo líder. A propósito, Percy, con este empate, Real Potosí, ¿cuántos puntos suma? Seis puntos, Diez Trongue 14, al igual que Always Ready, saca el remate, malo, Estacio, es tiro libre de meta, favorable al plantel de Real Potosí.
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0: Lateral favorable al plantel de Real Potosí, que bien ordenadito. Sigue aguantando, sigue sosteniendo este empate con sabor a victoria. A favor en los papeles, en la casa de apuestas, el favorito era Diez Trongues, pero esto es fútbol, como diría la abuela andaluza.
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0: Exactamente, en este momento las manecillas del reloj marcan...
3: Son las 19 horas con 00 minutos.
0: Y este es el tiempo.
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2: Tiempo de juego.
3: Exactamente, se cumple 85 minutos del partido.
2: Y el marcador.
3: El marcador se encuentra a Diez Trongues 0, Real Potosí 0.
0: ¿Cuánto falta para que nos vayamos, Percy?
3: Así es, poco tiempo falta para que ya termine el partido.
0: No le digo, ¿cuánto falta para que termine el partido?
3: Cinco minutos.
0: Cinco minutos, esperemos que cuántos cambios hubieron, unos tres, cuatro minutos más de tiempo adicional. Va Vladimir Castellón, a ver qué hace Vladi. Vladi la toca en forma cortita para Vargas, Vargas la manda para Igor Suárez, a ver qué hace el zurdo. Va a levantar el centro, no llega nadie, directamente a las manos seguras del guardameta. Rodrigo Vanegas, sienta el fútbol a través de Clásica. 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
0: ¡Corner! Favorable a Diez Trongues, le dieron a su Payave en las partes más nobles, donde duele más, ¿eh? Ahí se levanta su Payave. En este momento hay tiro de esquina favorable. Preocupación en Don Sixto Bisuete, quiere salir campeón, pero hay que ganar. La manda hacia campamento enemigo, el balón cruza la línea de fondo. Faltan tres, y esta historia va a terminar allá en la ciudad de La Paz.
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0: Se lo pierde Dietro Unger en los pies de Martín Ciati, por ahí Carmelo a las le regaña y le dice, pero déjala pasar. Va a ser en este momento Cristian Martínez, la manda hacia campamento enemigo. Peligro, va tirando el plantel de Real Potosí. Va, la toca para Suárez, no se equivoca. Intenta por el sector izquierdo, pierde el balón. Sí, hay una maraña de piernas. Faltan tres para que termine el cotejo. Se prepara una variante en el plantel de Real Potosí, la última carta que se la juega don Flavio Torres.
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0: Vamos, en cualquier momento lo voy a identificar, sí. Faltan ahora 2 minutos para que termine el partido. Real Potosí está logrando un empate que le puede permitir mantener ahí la continuidad del proceso con el cuerpo técnico, sí, con el cuerpo técnico. Intenta, va dominando, se defienden con todos los jugadores de Real Potosí. Pone alma, vida y corazón, va Hugo Suárez, ahora para Vladimir Castellón, va por el sector derecho, va a ingresar William Fernández, nuevamente por el sector derecho para Daniel Cuellar, manda el centro donde malo, ahora solamente se atinan a defender los jugadores del plantel de Real Potosí.
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0: Ha ingresado casaca número 21, William Fernández, se fue Renan Tezazas para refrescar un poco el partido, señoras, señores. Ya tiempo cumplido y el plantel de 10 Longo no encuentra la fórmula y los jugadores de Real Potosí se defienden, se agrupan en este momento. Va Guaglio a ver qué hace, manda el centro, córner, y este es el tiempo, tiempo cumplido.
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2: Tiempo de juego.
3: 90 minutos del partido, 45 minutos del segundo tiempo.
2: Y el marcador.
3: El marcador está 10 Stronger 0, Real Potosí 0.
0: 0 a 0, ¿cuántos minutos más? Peligro, va tocando el plantel de Real Potosí, la manda por el flanco derecho. Intenta, va a ver, va Daniel Cuellar. 6 minutos más, van a ser de tiempo adicional, que son muchos. Va Igor Suárez, saca el remate y ¡uy! Se lo pierde. Real Potosí tuvo la más clara en el minuto 91 en los pies de Igor Suárez y casi llega el tanto, la victoria para el plantel de Real Potosí.
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0: Y se salva el tigre en el parante de un remate de Vladimir Castellón y casi hace una situación épica. Se salva el plantel de Diez Tronger y el parante le dice que no, y era el triunfo para Real Potosí.
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0: A ver, ahí está la reiteración de la jugada, sí, para quienes siguen. Pero el plantel de Real Potosí se mantiene firme, sólido en este momento. Va atacando para el plantel, va Boris Condori, va Boris, va a mandar el centro malo, sale despejando oportunamente, se defienden con todos los jugadores de Real Potosí. Alma, vida y corazón están poniendo en este cotejo, lo que en otros términos diría uno amable oyente con el respeto que se merece usted, señora, lo que pone las gallinas. Está el plantel de Real Potosí, faltan cuatro para que termine el cotejo, y hasta el momento, Percy, es un buen resultado para Real.
3: Sí, sí, ya cerca también del gol el Real Potosí, ¿no? Un buen resultado por ahora.
0: Y el balón va directamente a la mano segura de Cristian Martínez. Faltan 3 minutos nada más. Y esta historia va a terminar allá en el estadio Hernando Siles.
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0: Gracias, gracias por acompañarnos. Intenta la manda, otra falta del plantel de amarilla para Igor Suárez. Amarilla más amarilla, se queda con, creo que para Igor Suárez, sí. Creo que roja para Igor Suárez, sí. A ver. No, no es para Igor Suárez, es para otro jugador. Amarilla, idea tuvo amarilla Igor Suárez, sí. Y ahora otra amarilla, se no le... El árbitro no se da cuenta, sí, amarilla más amarilla, era roja, sí, bueno, las cosas que pasan en este momento y los jugadores de Diez Chonga no se claman, sí, no se claman, sí. Ni el juez de línea se dio cuenta, porque ya lo había mostrado a Igor Suárez. Va a levantar el centro en este momento directamente a la mano segura de Cristian Martínez. Y ahora faltan dos. Y ahora faltan dos para que termine el cotejo. Y es una hazaña, Percy, para Real Potosí.
3: Sí, momentos increíbles para Real Potosí.
0: Bueno, va dominando. Intenta Kevin Salvatierra. La manda hacia el campamento enemigo. Se despeja, se defienden con todo los jugadores de Real Potosí. Intenta, van ahora. Cometen falta, va Gonzalo Añasco. Nace la contra para el plantel de Real Potosí. Al parecer va a ser un empate. Al parecer va a ser un premio para estos jóvenes que estaban condicionados por el presidente de Real Potosí. Va dominando el plantel de Real Potosí. Pegala. Saca remate malo de Luis José Vargas. Falta 1 minuto para que termine el cotejo. ¡Vendemos, por favor!
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0: Tiempo y marcador.
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2: Tiempo de juego.
3: Se cumplen los 5 minutos adicionales ya del segundo tiempo.
2: Y el marcador.
3: El marcador está a 10, Stronger 0, Real Potosí 0.
0: Claro, ya tenía amarilla más amarilla, Igor le echan, recién se dan cuenta los jugadores, les reclaman Igor Suárez, pero cometió tontería Igor Suárez, les decía, ya tiene tarjeta amarilla, amarilla más amarilla, roja para Igor Suárez, qué perjuicio que le hacen a Real Potosí, y es el que más estaba haciendo... El que más estaba siendo observado por el presidente del club, y se manda una jugada amarilla más amarilla, roja, como lo había dicho, ya tenía. Y ahí les reclaman, pero ya no hay vuelta que dar. Si tarde se dieron cuenta, vendimos, por favor.
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0: No hay vuelta que reclamar, Igor. Deja de hinchar las cachinas. Ya tuviste dos amarillas, ni bien ingresaste, cometiste una. y ahora otra falta y te mandas ahí, y ahora qué te dirá el presidente, y sigue reclamando igual Suárez, deja de hinchar las pelotas y gorro, sí, viniste en calidad ahí y te mandas una burlada en ese partido, te lo digo así públicamente, sí, comete dos faltas y lo perjudica Real Potosí, sí. Vendemos, por favor.
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0: De nada sirve declarar, cometiste ese error, error, dos faltas, intentaste, sí. Y ahora reclamas todo, sé más inteligente, lo voy a decir en una entrevista, sí. Señoras, señores, va a terminar el partido en este momento. ¡Wow! ¡Qué flaco favor le hace Igor Suárez! Pero ahí está. Y está en la mira del presidente, sí. Está en la mira del presidente de Real Potosí. Intenta, sale despejando, señoras, señores, final del partido, premio para Real Potosí, carajo, sí, para aquellos que protestan todo, no es que sea de Real Potosí, pero el esfuerzo vale, ha terminado el partido, 0-0, póngale música de Real Potosí que vale la pena en esta oportunidad, maestro.

0: nos vamos a ir a las figuras del partido. Para completar, por favor, si bajamos un poquito a las figuras del partido, nos vamos a pegar al audio de Entel Gol. ¡Vendemos!
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0: Me imagino que va a ser Cristian Martínez la figura del partido.
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0: A ver, estamos acordando, luego nos prepara los números. Ahí Percy ya en la recta final. Valió la pena estar en una nueva jornada en el día del periodista. Tengo tiempo para otra.
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0: Ahí está la figura del partido.
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2: sus amigos le dicen el Dibu, en alusión al portero de la selección argentina. Va llegando a ese lugar, lo vamos a presentar cuando ustedes me digan en la producción. Me parece que es momento para hacerlo. Presentemos al jugador Entel de la jornada.

0: Está hablando Cristian Martínez.
1: Cristian Martínez figura en el gol del partido. Muchas felicidades, Cristian. Prácticamente evitaste el grito de gol del Tigre y lo hiciste primero con esa atajada en la tanda de penales. Contanos cómo lo decides, cómo pasó esa jugada, qué pasaba por tu mente.
2: Ah, obviamente, buenas noches primero. Y bueno, primero, muchas gracias por elegirme la figura del partido. Pero bueno, creo que todo el equipo, creo que la figura, creo que hicimos el esfuerzo todo. Y bueno, creo que nada, creo que los 90 minutos estuvimos concentrados, por ahí nos tocó sufrir, pero bueno, creo que por ahí logramos el objetivo que teníamos, que obviamente por ahí nos tocó, tuvimos también situaciones como ellos tuvieron, creo que fue un partido por ahí el segundo tiempo más de ida y vuelta, pero bueno, creo que nos llevamos un buen punto de visitante.
1: Venían con mucha presión por lo que decía la dirigencia, pero ¿cuál fue la virtud del grupo, Cristian?
2: No, nada, creo que nos hicimos fuertes. A pesar de la circunstancia que por ahí veníamos pasando, creo que obviamente sabíamos que teníamos que remontar este momento, y bueno, creo que nos hicimos fuertes, sabíamos que iba a ser un partido duro, y bueno, creo que gracias a Dios, como te vuelvo a repetir, hicimos un gran partido y bueno, sacamos un punto.
1: Te pregunto cortito y rápido, contanos eso de tu apodo del Dibu Martínez Potosino, de Lila.
2: No, por ahí como siempre digo, creo que a lo primero quedó, creo que no, a lo primero no me gustaba, porque obviamente yo soy yo, y bueno, el Dibu, no me puedo comparar con él, pero bueno, creo que nada, quedó el apodo, y bueno, hay que aceptar más, pero bueno, agradecido siempre.
1: Muchas felicidades.
2: Muchas gracias.
0: Vamos con buena.
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0: Bueno, Emma representa a Percy. Luego la entrevista fue gentileza de Entel Gol. Lo presentamos a Percy y luego la tabla de posiciones en la recta final de nuestra tarea.
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4: Bueno, estos son los datos estadísticos ya a la culminación del partido entre The Stronger y Real Potosí. Vamos con posición 86%, 56%, perdón, para The Stronger, 44% para Real Potosí. Remates totales, 16 para The Stronger, 13 para Real Potosí. Remates a puerta, 4 para The Stronger, 2 para Real Potosí. Grandes ocasiones, 2 para The Stronger, 0 para Real Potosí. Corner, 7 para The Stronger, 2 para Real Potosí. 86% de pases para The Stronger, 79% para Real Potosí. Tarjetas amarillas, 4 para The Stronger, 5 para Real Potosí. Tarjetas rojas, 0 para The Stronger, 1 para Real Potosí.
0: Y tras el pregón de Emma, ¿cómo queda la tabla de posiciones?
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0: Aquí está la tabla de posiciones.
4: Bien, la tabla de posiciones se queda de la siguiente manera. Always Ready con 14 puntos, The Stronger con 14 puntos, Bolívar con 12 puntos, Aurora con 9 puntos, Oriente Petrolero con 9 puntos, Independiente con 9 puntos, Blooming con 8 puntos, Nacional Potosí con 7 puntos, San Antonio de Pulo Pulo con 7 puntos, Real Potosí con 6 puntos, ABB con 6 puntos. Seguimos con la tabla de posiciones. Real Tomayapo con 5 puntos, Universitario de Vinto con 4 puntos, Real Oruro con 4 puntos, Guavirá con 4 puntos y Gualberto Villarruel San José con 2 puntos.
0: Nos vamos, Percy. Gracias, excelente el trabajo para usted, para los amigos de la producción. 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
0: Bueno, aunque usted no lo crea, bajamos un poquito. Le decía, no solamente es acá el comentario de las declaraciones que hace el presidente de Real, el doctor Marca, o el abogado Marca, sino tiene que ser un poco más escueto, un poco más respetuoso, porque está en juego el prestigio del plantel de Real Potosí. Usted escuchaba ahí, estimado Pedro, si por ahí usted no va a querer esbozar, le decía, la presión que tienen, pero uno tiene que entender el fútbol, tiene que saber cómo se juega un partido de fútbol y no advertir que te vas, que esto, que lo otro, es falta de coherencia, todo. Esperemos que madure, se lo digo públicamente al presidente de Real Potosí, al doctor Marca, públicamente, y lo hago con un criterio constructivo, sano, para que el hincha de Real Potosí siga creyendo en esta institución. No lo voy a pedir a usted, Percy, que se exprese, pero para el buen entendedor, pocas palabras. Nos vamos, Emma, hasta el día de mañana. Buen trabajo, como siempre.
3: Muy buenas noches a los oyentes de Compacto Deportivo. Será hasta el día de mañana. Que tenga buenas noches.
0: Gracias, nos vamos, Percy, como siempre, le mando un abrazo en el Día del Periodista, ya tendremos la oportunidad para doblar el codo. Un abrazo y hasta el próximo día miércoles con una nueva transmisión de fútbol.
4: Bien, hasta el día miércoles, Carlos, una vez más, muchas felicidades a todos los periodistas en este 10 de mayo, muchas felicidades, hasta otra oportunidad, buenas noches.
0: Buenas noches, claro, hasta el día miércoles, nada más amigos, de mi parte eso es todo, han empatado 0-0, y a partir de este momento, Clásica continúa con su programación habitual. Buenas noches, permiso.

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0: Le da la hora.
2: 19 horas 31 minutos.
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4: Saludos, queridas amigas, estamos ya en la número uno. Claro que sí, ya estamos de vuelta aquí en Clásica 92.5 con tu programa semanal Música, Historia, Rock.

Bueno, como te iba diciendo hace un tiempo, la radio siempre está innovando y bueno, hoy tenemos salida de video también por la página oficial, claro que sí.

ahí estamos estrenando el programa Música Historia Rock. Claro que sí, está estrenando videos y bueno, los tendremos y los verás y los escucharás, claro que sí. De la mejor música, claro que sí, la mejor música. Solo por 92.5.

empezamos con esta aventura musical. Luis Alberto Spinetta. Muchacha de ojos de papel, en vivo, claro que sí, del Estadio Vélez, solo aquí por la 2.5 y tu programa Música Historia Rock.

Siguiendo en esa onda, se te entera, claro que sí, no podía faltar Box Day.

Una presentación de 1996 que ya con el extinto miembro, obviamente, de Box Day. Box Day, que también estuvo aquí en Potosí, ¿no? Esto es música sobre el rock. Y bueno, tenemos un collage en video que puedes verlo a través de la página. Ya Willy Quiroga solo, haciendo Es una nube, no hay duda. La misma canción. Solo aquí por música sobre el rock y por la 92.5.

Bueno, una de las últimas presentaciones de este grupazo y obviamente de este tremendo, tremendo miembro de Vox Day. Willy Quiroga, ¿no? Que ya no está con nosotros, un miembro fundador de Vox Day, en una de sus últimas presentaciones 2017. Bueno, esto es Música Historia Rock, ya lo sabes, estamos saliendo en video, así que escúchanos. Y terminamos con otra banda argentina, creo que sí. Rata Blanca, Guerrero del Arcoíris. Solo aquí, Música Historia Rock.

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0: 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Consejo Municipal de Potosí.
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2: le da la hora.
3: 20 horas, 2 minutos.

con lo que sí estamos por la 92.5 aquí en tu programa semanal Música Sobre Rock. Claro que sí, estamos saliendo en video y obviamente por todas las fuentes que tiene este tremendo,